Qué bien venimos en este bloque romántico. En este bloque melódico, romántico que compartimos con ustedes en Radio La Bomba, en este Vuelta a Casa. Voy al mensajero, dice: hola Claudio, buenas noches. ¿Podrías pasar el tema de Juan Gabriel? Creo que se llama Abrázame Muy Fuerte. Muchas gracias, Claudia. Hola, Claudia. Bienvenida. Cuéntenme qué hacen a esta hora, dónde están, qué están haciendo. Además de escuchar radio, ¿de qué parte de la provincia? Ya que Radio La Bomba llega a toda la provincia de San Luis. ¿De qué parte nos están escuchando? ¿Seguimos? Próxima canción.

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Muy bien por ustedes, muy bien por ustedes, porque ustedes están armando este bloque latino romántico en este Vuelta a Casa. Muy bien por ustedes, ¿eh? Voy al mensajero. Ya, uy, tengo la pausa, pero tengo un temita más para cerrar este bloque. Hola, Claudio, hola. Hace bastante que no te mando un mensaje. Me encantó la música que están pasando en este momento. Estamos por comer con mi familia. Ya voy a ver más adelante pedir un tema. Me encantó. Deseo que Argentina gane, nada más. Bendiciones. Soy Roxana. ¿Cuántas Roxanas tenemos hoy? ¿Cuántas tenemos? Muy bien. Hoy es la noche de las Roxanas. Soy Roxana de Capital. Tengo a Roxy en la ciudad de La Punta. Tengo Roxana de San Luis 15. Muy bien, hoy es la noche de las Roxanas. Bienvenidas, bienvenidas. Dame el tema de Juan Gabriel, que tengo que ir a la pausa. ¡Wow! ¿Cómo estamos, eh? ¡Qué bonito! Una versión sinfónica de esta canción que se llama Abrázame Muy Fuerte. Preciosa versión.

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6: ¡Ay!
5: Hola, buenas noches, querido Martín. Buen viernes, hoy es viernes y el cuerpo lo sabe.
6: Santa Clau.
5: ¿Cómo estamos?
6: Muy buenas noches, ¿cómo estás?
5: Muy bien.
6: Qué buen comienzo de viernes, todo lento, así todos somos.
5: Qué lindo, ¿eh?
6: Quería escuchar si me podés pasar el tema de La Oreja de Van Gogh.
5: Sí.
6: Jueves. Por favor.
5: Temazo.
6: Un gran abrazo, saludos.
5: ¡Qué grande, querido Martín! Es muy bonito tema, Jueves de La Oreja de Van Gogh, precioso tema. Ya voy con el tema de Patri, que nos ha pedido una canción muy bonita de Franco De Vita, ya estoy con eso. 21:27 en la República Argentina, veamos cómo está el clima a esta hora, les cuento, 6.9 tenemos aquí en nuestra ciudad capital, 6.9, la humedad 70% y el viento del sector oeste-noroeste 8 kilómetros en la hora. Me voy a la bella Villa Mercedes, ¿cómo está el clima? Me decía Isabel, está fresquita la noche, 5.6 en Villa Mercedes, 5 grados 6, hay que meterle algo al cuerpo para calentarlo, ¿no? 99% de humedad y el viento 3 kilómetros en la hora del sector este-noreste 5-6, mientras que en nuestra ciudad capital 6-9. Bueno, estamos un poquito más arriba, un poquitito nada más, un poquito. 266-420-71-49 y seguimos, seguimos porque tenemos más canciones pedidas.

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0: 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Voy al mensajero de la radio. Hola Claudio, de La Plata, Buenos Aires, te estamos escuchando. ¿Podrías pasar un tema de José Luis Perales o Nino Bravo? Gracias. Somos de Villa Mercedes. ¿Cómo están? Buenas noches. ¿Quién me escribe?
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0: Bienvenidos nuestros amigos de La Plata, Buenos Aires, ¿eh? Bienvenidos, nos están escuchando a través de la página de la radio, de Radio La Bomba. Bueno, muchas gracias, muchas gracias. ¡Qué bloque hoy, por favor! Hola, dice Walter, ¿todo bien, colega? Frío, dice, frío, frío, frío, en serio. A ver. Tengo un audio de nuestro querido Walter de Villa Mercedes. A ver si lo tengo. ¿Lo tengo? Hola, Walter.
2: ¿Qué tal? Buenas noches a toda la audiencia. ¿Cómo está, querido colega? Saludos a toda la gente de San Luis. ¡Wow! ¡Qué hace frío! Pero bueno, el frío, calmamos el viernes. Bueno, saludos a toda la gente de San Luis, toda la gente de la provincia, Villa Mercedes, toda la gente de Merlo también, toda la provincia. Acá estamos, lo estamos sumando, esperando realmente el fin de semana y para festejar los goles de Argentina. Vamos por más, vamos por montón, pum por arriba. Querido, te felicito, Mansa Música, saludos a todas las mujeres de toda la provincia, aguante viernes, aguante fin de semana largo, bendiciones, que les pase bien, querido locutor, y saludos a todas las mujeres de toda la provincia, cuídense un montón, y ahí estamos, salud, salud, y ganamos el sábado.
0: ¿Cuánto?
2: Por arriba, chau, chau.
0: Gracias, Walter, gracias. ¿Cuánto gana Argentina? Bueno, no digamos nada, no digamos nada por las dudas, no, no. Hagan todo lo posible para ganar, muchachos. Por las dudas, yo no voy a tirar ningún resultado. Después del último partido... Uy, qué temazo este, por favor. Dámelo. Es un temazo, ¿eh? Ya venimos con algo de Perales para la familia que nos escucha en La Plata, Buenos Aires. Qué bonito tema. En

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4: Bueno, queridísimos, para la próxima canción tengo el placer de presentarles desde Chile a la señorita Mon Laferte.

0: Decadentes con Mon Laferte. Venimos de la pausa, 5 minutos para la hora 22 en la República Argentina. 266-420-7149. Dice el mensaje: hola Claudio, qué hermoso programa. Son nuestra compañía de las noches. Quería pedirte un tema de Luciano Pereyra, Sin Testigos. Qué lindo tema. Dice, a ver, ¿quién me escribe? ¿Lidia? Somos, dice Lidia en este mensaje, somos tus fans. Hola. No será para tanto, no será mucho. Un abrazo de parte de Lidia y Jorge. Y hace 56 años que estamos casados y felices. Mirá qué lindo. O sea que ya superaron las bodas de oro, ¿no? Superaron ampliamente. Bodas de plata 25 años, bodas de oro 50 años. Y después hay otras bodas que siguen, que no sé cuáles son las que siguen después de las bodas de oro. La verdad que no lo sé, ¿eh? No lo sé. Bueno, un beso grande, un cariño grande para Lidia y Jorge, que hace 56 años que están felices, casados y felices, me dicen. ¡Mirá qué lindo! Hola, buenas noches, qué linda música están pasando. Te quiero pedir un tema de Airbag. Saludos. Pero cómo no, por supuesto. ¿Quién me escribe este mensajito?
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0: Yo voy armando la lista de temas. Ustedes piden y nosotros acá vamos acomodando la lista. ¿Les parece? ¿Les parece?
1: Hoy mañana.
0: 2 minutitos para las 10 de la noche en la República Argentina. Déjame.

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1: minutos en la República Argentina. ¿Qué me dice Walter? Lo veo que me manda la imagen de un tinto. No alcanzo a ver bien la etiqueta de el tinto de hoy, no lo alcanzo a ver bien. ¿Qué me dice Walter?
2: Ganamos el sábado 3-1, querido. Mandale un tema para todas las chicas.
1: 3-1.
2: Algo de Franco Evita, sino Eddie Sierra, dedicado para todas las mujeres de toda la provincia. Las quiero un montón, acordate. Eddie Sierra para todas las mujeres. 3-1, ganamos el sábado. ¡Pum para arriba! ¡Chau!
1: 3-1, dice que ganamos mañana frente a Suiza, nuestro querido Walter. Eddie Sierra, qué bárbaro, ya lo tengo en la mente al tema de Eddie Sierra que vamos a poner. Martín, te escucho.
3: Santa Clau, ¿me puede pasar el tema de la Delio Valdés?
1: Sí.
3: Pedacitos de papel.
1: Pero claro.
3: Gracias.
1: Pero claro, claro que sí. Gracias, Claudio. Te amamos, dice. Qué temón. Sin testigos. Lidia y Jorge, muchas gracias. Precioso tema. Tiene muy buenas canciones, Luciano Pereyra. Hay uno que me encanta que se llama Celos. No, es un temazo. Ya vamos a ver, si alguien lo quiere, lo pasamos. Decile a Walter, gracias por el saludo. Bueno, bien. ¡Qué temazo que pidió! En realidad, qué artista que eligió, ¿no?
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1: 2664-2071-49, 3-1. No me animo a decir ningún resultado. Quiero ganar desde ya. Un 1-0 me dejaría bastante tensionado. Un 2-0, si es más, mejor, pero un 2-0 me dejaría un poco más tranquilo, ¿no? Hola, amigo, dice el mensaje, ayer se vendieron todas las empanadas y los panqueques. Saludos, estoy escuchando de Villa Mercedes. Pásame Sister, qué temazo. Sister de Divididos, qué temazos, ¿eh? ¿Qué temazos están pidiendo? Me dice Patri, mejor no hablemos de números. No me animo. No, lo que hizo en el partido pasado fue épico con Egipto. Épico fue, ¿no? Bueno, ¿qué tengo? Tengo pausita. Voy rapidito y vuelvo para seguir cumpliendo con ustedes. Ya vuelvo, ¿eh?

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0: 10 y media ya, 22:33 en la República Argentina. Voy al mensajero de la radio. ¿Qué nos dice nuestra gente? ¿Qué nos dice nuestra gente? Hola, Claudito, pasá irresponsable de Babasónicos. O Ciudad Mágica de Tambiónica. Por supuesto. ¿Quién nos escribe? Irresponsable de Babasónicos o Ciudad Mágica de Tambiónica. Pero claro que sí, ya lo vamos a agendar acá,
1: Como ya es costumbre.
0: Hola, buenas noches, soy Javier de Villa Mercedes, acá cenando unos ricos menú. Un plato. Un rico menú. Un plato salchipapa y mila con arroz. Pasame unos temitas, dice el mensaje. Muy bien, Javier. Gracias por estar ahí, Muchas gracias. Hola, ¿cómo estás? Me dice el mensaje. Muy linda la música. Hola, ¿quién escribe? Yo estoy muy bien. ¿Quién me escribe? Voy con el tema de Mariano. Dame el tema Sister de Mariano de Divididos. Vamos. Vamos así de rápido porque tengo muchos temas y no quiero quedar mal con nadie. Quiero cumplir con ustedes.

0: ¿Cómo venimos hoy? Qué bien que están hoy, Hoy están muy bien pidiendo buenas canciones en esta noche de viernes. Muy bien, están muy bien. Genio, dice Mariano. Genio, gracias por el tema. Hoy cocinamos tarta de acelga. Mirá lo que son esas tartas. Mirá lo que son esas tartas de acelga. Terribles.
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0: Deben estar muy, muy sabrosas, muy sabrosas.
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0: Tiene buena mano para la cocina, Mariano, Tiene buena mano. Tenés muy buena mano. Por lo menos la imagen está espectacular. Se ve extraordinaria. Debe estar muy rica esa tarta. Che, qué bueno, Ayer con los canelones, perdón, ayer con los panqueques y empanadas. Qué bien, qué bien, Mariano. Voy con el tema de Patricia. Qué bonito tema, por favor. Me voy a la pausa con esta canción. Me voy a la pausa con Luciano Pereyra. Y este es un tema, se lo pedí a Patricia. ¡Apa! ¡Qué lindo tema! ¡Qué letra tiene! Me encanta.

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0: me dice Mariano, cuando vengas por estos lados, te regalo empanadas de molleja.
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0: Cuando vengas por estos lados, me dice Mariano, te regalo empanadas de molleja. Tengo que ir a Villa Mercedes. Tengo que ir. Creo que voy a esperar que pase un poquito el frío y voy a ir, ¿eh? Voy a ir. Prometido. Además tengo dos o tres invitaciones. Prometo que voy a ir. Dejemos que pase el invierno, por lo menos, ¿no? No, tengo que ir en serio. Voy a ir. Qué buen tema, traicionero, la música de La Berizzo. Vamos a armar la hojita de ruta con mi querido Ángel Morales y vamos a ir a visitar a algunos oyentes, amigos que ya nos han cursado la invitación formal, ¿eh? Tengo que ir, prometido.
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0: tan... Vamos a ver cómo está el clima. En esta noche de viernes tenemos 7 grados de temperatura en San Luis Capital, 7 grados, la humedad 74% y el viento del sector este-noreste 8 kilómetros en la hora. En serio, me dice Vicky. Hola Vicky, ¿cómo estás? Pero por supuesto, claro que sí. Voy a ir en serio, ¿eh? En serio, lo digo, de verdad. 3 grados 5 en Villa Mercedes. ¿Qué pasa con el huérfano del amor, querido huérfano? Ahora entiendo por qué no manda audios el huérfano, porque hace mucho frío. Hace mucho frío. No... No quiere sacar las manos debajo de la frazada para mandar audios a vuelta a casa.
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0: No quiere sacar las manos debajo de las frazadas para mandar audios a nuestro programa. Mi querido huérfano del amor, ¿alguien sabe algo? Llegamos a las 11 de la noche en la República Argentina. Aquí vamos, qué temazo viene. Qué temazo viene.
2: Demasiado.
0: Escuchen este tema.
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Esta es una canción que le pertenece al gran Gustavo Cerati, lanzada como primer sencillo promocional de su cuarto álbum de estudios. El álbum se llamó Ahí Vamos, publicado en el año 2006. En ese material estaba esta canción llamada Crimen, de autoría, música y letra del gran Gustavo Cerati.

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0: Hola amigo, dice el mensaje, Walter nos escribe, dice, hola amigo, una pregunta, ¿quién hace las empanadas de molleja? Abrazo grande, dice Walter. Bueno, tenemos un oyente de nosotros, Mariano, que cocina muy bien. Nos manda las imágenes de todo lo que cocina. Si a ustedes les parece, podemos intercambiar teléfonos ahí, ¿eh? Yo hago de nexo para que ustedes se contacten y Walter quiere probar esas empanadas de molleja, ¿eh? ¿Qué les parece? Yo hago de mediador en este caso, ¿sí? ¿Les parece?
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0: Hola amigo, buenas noches, lo escucho.
2: Hola, Radio de la Bomba, ¿cómo le va? Vuelta a casa, ¿todo bien?
0: Muy bien, muchas gracias.
2: Voy a poner un tema, amigo, de Leonardo Fabio.
0: Sí.
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0: Sí, señor.
2: Dale, amigo, abrazo, soy Walter Remisero, estamos laburando, está frío, sí, acá la ciudad de Villa Mercedes está frío, bastante frío. Abrazo.
0: Un abrazo, gracias, Walter, gracias. Walter Remisero de Villa Mercedes dice que está muy frío, está escuchando la radio. Este es el tema. Si mi guitarra canta, ¿cómo canta? Leonardo Fabio.

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0: Y aquí vamos, aquí vamos en este Vuelta a Casa de este día viernes. Muy bien, ya hicimos la gestión para que se pongan en contacto Mariano y Walter con las empanadas de molleja, que son una creación, me dice Mariano. Son una creación de él, únicas en Argentina. Únicas en Argentina, me dice acá Mariano. Son de su propia autoría, ¿no? Muy bien.
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0: Mi negocio, me dice acá Mariano, mi negocio está en calle Maipú y General Paz. Ahí está, muy bien. Ya vimos la dirección del negocio y todo para que prueben las comidas muy ricas de Mariano. Maipú y General Paz. Bueno, ya está, ya hice de intermediario. Ya cruzamos teléfonos para que se pongan en contacto y Walter pueda, bueno, degustar estas empanadas de molleja que son únicas, únicas en la Argentina. ¿Qué tengo? Ah, qué temazo este,
1: 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Y venga la música, maestro.
0: La presenta él, La presenta él, un dueto extraordinario con Pasión Vega. Marco Antonio Solís.

0: Pasión Vega.
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0: Me dice Walter, te quiero pedir que le desees un feliz cumple a mi hermana Mabel. Está cumpliendo 55 años. Mil gracias, dice Walter.
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0: Bueno, saludamos muy especialmente a Mabel, hermana de Walter, que hoy está de cumpleaños. Está de cumpleaños, 55 añitos. No son nada, Nos sumamos nosotros también con el saludito para Mabel. Martincho.
2: Santa Clau. ¿Sabes que estaba escuchando ahí?
0: Sí.
2: Un temita de Babasónico.
0: Sí.
2: Me hizo acordar a otro tema de Babasónico que quería pedírtelo, a ver si me lo podés poner.
0: Por supuesto.
2: Se llama Mareo.
0: Mareo,
2: sí. De Babasónicos.
0: Sí.
2: Gracias.
0: Sí, señor. Es un temazo. Es un temazo.

Hoy están a pleno, ¿eh? Están muy, pero muy bien. Hoy están bien activos. Hoy están a pleno como me gusta a mí. 266-420-7149. Ya estoy sobre la última pausa de la radio antes del final, pero seguimos.

0: ¡Qué buen tema! Dice Virginia. Paso, Seminares, Serú Girán. Con estos próceres de nuestro rock argentino. ¿Qué dice? Para que acá tengo un mensaje para el huérfano, ¿no? A ver.
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0: Lo vamos a mandar a buscar al huérfano, allá en la zona de Villa Reynolds. Lo vamos a mandar a buscar, ¿eh?
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0: Se ha llamado a silencio el huérfano del amor. Estamos contando los días, con nuestro productor estamos contando los días de ausencia del huérfano del amor.
1: ¡Huérfano! ¡Volví!

0: No, no, ni una cosa ni la otra. ¿Por qué? No, pero eso ¿por qué? No, pero eso ¿por qué? No, no, sería una muy mala noticia, ¿no? Y enojado, ¿por qué? No, no.
1: 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O está preso o está enojado.

0: salió al techo en malla y musculosa y se congeló.
1: Y ahí pichó. No. No me preocupen, por favor. Necesito saber dónde está el huérfano del amor. Quedó congelado. No. Ya lo vamos a mandar a buscar con el móvil de la radio. Lo vamos a mandar a buscar al huérfano del amor. Me voy a la pausa y vuelvo.

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0: Vamos a hablar del Mundial de Fútbol que ya increíblemente está en la última etapa, ¿no? Se están definiendo los equipos para cuartos de final, semifinal y final, o sea que están ahí, ¿no? Hoy España le ganó a Bélgica y habló la estrella, que alguna vez quisieron compararlo con nuestro Lionel Messi, no tiene comparación, absolutamente no tiene comparación. Habló la estrella de España, habló Lamine Yamal. ¿Qué dijo después del triunfo?
1: Ganas, yo creo que desde que empezó el Mundial todo el mundo esperaba este partido, tenía muchas ganas de que llegara. Somos para mí las dos mejores selecciones del Mundial, pero bueno, sin ningún miedo. Yo creo que si alguien puede ir con seguridad contra Francia somos nosotros.
2: ¿Qué tal, Lamine? No sé si es solo mi sensación o si ha cambiado algo, pero el otro día cuando salías con el trofeo te veía un poco más tristón, pero hoy te veo sonriente, te veo feliz, te veo, bueno, pues saboreando, ¿no?, este momento tan, tan bonito.
1: ¿Qué? Entonces, no es porque no he marcado, porque estaba enfadado ese día. pero contento, sobre todo, estamos en semifinales y ya está, o sea, me voy notando mucho mejor, mejores sensaciones, venía de lesión, cada semana que pase pues estaré mejor y muy contento.
3: Lamine, aquí per TV3, felicitats per la classificació. Celebrarem el teu aniversari aquí durant el Mundial. M'agradaria que ens fessis també una valoració de la França que has vist fins ara i la França que t'esperes en aquest duel de semis.
1: Bueno, yo espero un equipo que venga por nosotros, pero no todo el partido. Yo creo que no hay ninguna selección que nos vaya a jugar al uno contra uno todo el campo, pero bueno, esperamos todos sabemos que Francia ha jugadores de mucha calidad arriba y abajo y muy físico, un equipo muy físico, pero bueno, jugaremos como nosotros sabemos e intentaremos tener el balón.
0: Bueno, ahí está la estrella de España, Lamine Yamal. Bueno, qué buen partido va a ser este, Bueno, yo prefiero, a ver, por el momento prefiero a España y no Francia. No sé qué dicen ustedes, ¿no? Si tuviéramos que enfrentar a alguno de los dos sería España, para mi gusto, no Francia. No por temor ni nada que se le parezca, pero me gustaría si llegase una final que fuese con España, ¿no? Bueno, vamos a ver, primero hay que ganarle a Suiza. Primero hay que ganarle a Suiza. No nos adelantemos. Bueno, Patricia pedía este tema para alentar a la selección, me dice, con este tema. Bueno, muy bien. Seguro que es para alentar a la selección, ¿no? ¿Seguro?

0: Estamos muy cerquita del final de nuestro programa de hoy. Claudio, decile al que pidió el tema, para alentar a la selección, que nada que ver el tema. Nada que ver el tema. Dice, felicita al caballero que pidió el tema de Leonardo Fabio. Abrazo grande, excelente programa.
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0: Bueno, acá se ríe Patricia. Ah, Patricia pidió el tema Aventurero.
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0: No está, Patri, no está relacionado. A ver, le digo a Patri que no está relacionado el tema Aventurero con la selección, pero bueno.
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0: Acá lo dice Walter. Walter dice, che, no tiene nada que ver con la selección.
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0: Ah, claro. No, porque acá le explico a Walter. Dice Patricia que dice, lo que pasa que yo tengo una selección de mujeriegos. Ah, ahí está. Claro, dice Patricia. Lo que pasa es que yo tengo una selección de mujeriegos. Ah, ahora sí, ¿no? Claro, ahora sí, ¿no? Por eso era el tema, Walter. Por eso era el tema. Claro. Para la selección de mujeriegos.
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0: Estuvo muy buena esa, ¿eh? Estuvo muy buena, muy buena. Claro, Walter no entendía si no tiene que ver con la selección, con el fútbol, el tema Aventurero de Miguel Alejandro. Claro, y ahora lo explica acá, lo explica muy bien Patricia. Es para la selección de mujeriegos. Bueno, ¿no? Qué bárbaro, ¿eh?
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0: Señoras y señores, final de nuestro programa de hoy. Gracias a todos, cuídense, buen fin de semana. Aprovechen para descansar un poquito, nosotros haremos un reposo vocal. Y volvemos el lunes para hacer este vuelta a casa. ¿Qué dice Daniela? Me parece que Daniela apoya a Patricia en ese tema, ¿no? Para la selección de mujeriegos. Oh, no, no.
1: ¿Qué tal si por la
0: noche? No, no. Repercusión,
1: bien chula.
0: Para la es decir, no es un mujeriego, sino una selección de mujeriegos. Che, no, no. ¿Quién dijo que los hombres somos mujeriegos? Nada que ver, ¿eh? Eso es un mito, absolutamente. Es una tremenda mentira.
1: Y suena desacata. 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
0: Nada que ver, ¿eh? Bueno, ¿nos vamos?
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0: Señoras y señores, gracias a todos, buen fin de semana. Nos reencontramos el lunes a partir de la hora 20, en este punto del dial, en la más grande, la más escuchada. ¿Sabes qué? Esta es la radio que elige nuestra gente, ustedes. Muchas gracias a todos, buen fin de, cuídense, pórtense bien, por favor. Hasta el próximo lunes. Chau.

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Hola, hola, hola, buenos días, ¿cómo les va? Bienvenidos a Mañanísimo, ¿cómo están? El placer de reencontrarme con todos ustedes, queridos oyentes de La Bomba 91.3, Villa Mercedes 97.5 en San Luis, Capital 92.7 en la Villa de Merlo. Palermo, querido, ¿cómo le va? Buen día. A ver cómo me saluda con la cortina. Sí, dale. Bartolo ya estuvo por ahí, ya nos saludó como siempre el primero que se levanta. En este sábado 11 de julio estamos remanija, después del triunfo contra Egipto. Hoy llega Suiza, sí señor, 22 horas. Por lo tanto, programón, lindos premios. Tenemos, voy a tirar todo ya en el comienzo, dos camisetas de la selección argentina. Después le cuento cuál es la consigna. Antes de las 8 ya empezamos a jugar porque vamos a hacer el sorteo tempranito para que los ganadores lujan esta tarde, esta noche, la camiseta de la selección. Dale, poneme.

Así tenemos que estar Palermo toda la mañana, ¿eh? Bien manija, bien allá arriba. Sí, sí, sí, sí. La jornada así lo amerita. Probable 11, Martínez, Molino, Montiel, Romero, el Licha Martínez, Tagliafico, Paredes de Paul, Macalister, Enzo Fernández, Messi, Julián Álvarez, los 11 de Lionel Scaloni para esta noche. Hola, buenos días, Gustavo y Palermo, que tengan un excelente día. Abrazo y dice, vamos Argentina, los amigos de Villa Reynolds. Queridos amigos, oyentes, ya comenzamos el programa. Mañanísimo, pum, allá arriba, esperando la selección esta noche. Bienvenidos hasta las 11, la mejor música, los mejores premios, la mejor consigna, aquí en los 11 de Lionel Scaloni para esta noche. Hola, buenos días, Gustavo y Palermo, que tengan un excelente día. Abrazo y dice, vamos Argentina, los amigos de Villa Reynolds. Queridos amigos, oyentes, ya comenzamos el programa. Mañanísimo, pum, allá arriba, esperando a la selección esta noche. Bienvenido.

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El día que me quieras por el zorzal, dice la mejor canción de amor del mundo. Bien, Palermo, te saluda, Palermo querido, Mario, el panadero de San Luis. Vamos con los datos del tiempo a esta hora, 7:12. En Villa Mercedes tenemos una temperatura de 1 grado 8 décimos. Está bajita, está fresca la mañana. El viento del nor-noroeste a 7 kilómetros para hoy, solamente una máxima de 13 grados. Mañana domingo se espera una mínima de 1 grado bajo cero, una máxima de 17. El lunes, 2 de mínima, 19 de máxima. Y para el martes, 4 de mínima, 20 de máxima. A la vuelta, le cuento cómo está el tiempo en San Luis y el pronóstico extendido.

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7 de la mañana, 17 minutos, en San Luis, a esta hora, los datos del tiempo suministrados por la REM, 3 grados 5 décimos, humedad 89%, viento del oeste-noroeste a 24 kilómetros, la máxima para hoy 15 grados, mañana domingo, 1 grado de mínima, 16 de máxima, el lunes, 4 de mínima, 17 de máxima, y para el martes se espera una mínima de 6 y una máxima de 19. 3 grados 5 décimos entonces la temperatura en San Luis Capital. Enseguida conocemos cómo está el tiempo en la Villa de Merlo.

7:22, seguimos en Mañanísimo hasta las 11. Ya viene la consigna, ya reiteramos cuáles son los premios para este día sábado, esperando a la selección argentina esta noche. Nos vamos a Merlo, la temperatura allí es de 6 grados 3 décimos, la máxima para hoy 16, cielo despejado. Mañana domingo 4 de mínima, 16 de máxima, y el lunes 5 de mínima, 18 de máxima. Así está el tiempo en la Villa de Merlo. Actualizamos Villa Mercedes, la temperatura 3 grados 1 décima, la humedad del 100%. Estaba lloviznando recién Palermo, suavecito, pero una leve llovizna en nuestra ciudad. Viento del norte a 4 kilómetros, máxima para hoy solo 13 grados. A la vuelta, los números de la quiniela anoche. Vamos a hacer un repaso por la Nacional, Buenos Aires, Mendoza y San Luis.

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2: Siete de la mañana, 26 minutos. Bueno, ayer los resultados en el marco de cuartos de final. Recordamos, España le ganó a Bélgica por 2-1. Antes lo había hecho Francia, 2-0 a Marruecos. Hoy, 6 de la tarde, 18 horas, Noruega-Inglaterra. Y a las 22, Argentina-Suiza. Ya están las semifinales. El martes que viene, Palermo, martes que viene a las 4 de la tarde, Francia-España. A definir quiénes van a ser los que van a mantener las semifinales el próximo miércoles de los partidos que se van a disputar en la jornada de hoy entre Noruega, Inglaterra y Argentina, Suiza. Luego, el sábado venidero, por el tercer y cuarto puesto, y la gran final el domingo 19, y se nos va el Mundial, queridos amigos, después de esperar tanto tiempo. Bueno, lo prometido, los números de la quiniela hoy en la Nacional, el 913-913 en Buenos Aires, 242 Capicúa, 242 en Mendoza, 038, 038 y en San Luis, 052. Repasamos, claro, Nacional 913, Buenos Aires 242, en Mendoza, el 038 y en San Luis, 052. Los números de la quiniela anoche. Nuestra línea WhatsApp para estar en contacto con Mañanísimo a las 7:28 minutos, 2657-584783.
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7 de la mañana, 32 minutos. Mañanísimo hasta las 11. 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La temperatura en Villa Mercedes, 3 grados 4 décimos. En San Luis Capital, 3 grados 3 décimos. Y en la Villa de Merlo, 5 grados 9 décimos.

0: Los mensajes que llegan al 2657-584783. El amigo de Villa Reynolds nos dice, acá está lloviznando. Bueno, gracias por el dato. Sí, en Villa Mercedes también, ¿eh? Por lo menos aquí en la zona estación, leve, leve llovizna, pero llovizna al fin.
1: Hola, muy buenos días, Gustavo y Palermo. Que tengan un bendecido sábado y los escucho desde el comienzo. Aprovechando que estás con el tango y recién pasaste un tema de Cacho Castaña, quisiera escuchar a Cacho Castaña, que mezcló por primera vez en sus últimas apariciones con la Berizzo, el rock, y escuchar el tema Cacho de Buenos Aires. Un abrazo grande y que hoy sea un día muy argentino. Gracias.
0: Bueno, muy bien, Oscar, ya complacemos tu pedido. Por acá nos piden también que, Gustavo dice, ¿podés repetir los partidos de hoy del Mundial? Claro, a la hora 18, Noruega-Inglaterra, y a las 22, Argentina-Suiza. El martes que viene, el martes 14 de julio, a las 4 de la tarde, ya está la primera semifinal, Francia y España. Y el miércoles 15 será la otra semifinal de los partidos que tienen que definir la llave en el día de hoy, justamente entre Noruega e Inglaterra por un lado, Argentina-Suiza por el otro.

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1: Hola, Gustavito, Audicio y Palermo. Tengan un buen día, un buen programa. Los saludo a mí, a Ezequiel Felipe. Estamos aquí en cama todavía, nuevo, levantado. Está lloviznando. No muy fuerte, pero está lloviznando. Anoche el tiempo estaba así. Así que bueno, ya estamos mejorando de la gripe, de la voz. Ahora por lo menos estamos un poco mejor. Y gracias por escucharme. Que tengan, les repito, que tengan un muy buen día. Que Dios los bendiga siempre. Gracias. Un temita más o menos con otro tema de cuarteto. Un tema de el cantante Sebastián. Un besito de suegra. Falsa como el besito de suegra. Gracias.
2: ¿Cómo no, amigo Felipe? Ya vamos. Ah, sigue. No sigue nada. Bueno, listo. Dice otro mensaje. Hola, buenos días, amigos. Estoy desayunando y escuchando la radio. Que tengan un excelente día. Vamos, Argentina, dice Ana. Ana, vas a tener que volver a mandar el mensaje enseguida porque ya pongo la consigna. Antes, la bienvenida a los anunciantes que nos acompañan los fines de semana aquí en Mañanísimo.

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Escucha Palermo y audiencia. 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

Buen día, Radio La Bomba, excelente programa. Poneme el temita de Horacio Guaraní. Estamos yendo a San Luis a trabajar. Muy buen programa, che.

Ahí está el tema de Horacio Guaraní para el amigo que está viajando y recién se comunicaba al 2657-584783. Ya ponemos el concurso en marcha, ya ponemos la consigna de hoy porque le hacemos el aguante a la selección argentina. 7:56. Vamos a actualizar los datos del tiempo en Villa Mercedes, también en San Luis Capital y la Villa de Merlo. A esta hora en nuestra ciudad 3.5°, la humedad del 100%, viento del nor-noroeste a 6.5 km. En San Luis 3.4°, humedad 91%, viento del este a 26 km. Y en la Villa de Merlo 5.3°, humedad 91%.

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0: 8 de la mañana, 7 minutos, mañanísimo, en este sábado 11 de julio, haciéndole el aguante a la selección argentina. Feliz sábado, dice Gustavo y Palermo. Acá estamos como todos los fines de semana, escuchando el programa. Marta y Jesús de el barrio San Luis 15. Vamos, Argentina, hoy hay que ganar. Otro mensaje: hola, Gustavo, Palermo. Hermoso sábado de triunfo para todos. Que se activen todas las energías para ganar un partido más. Paso a paso. ¿Podrían pasarme el tema Bailando Contigo de Destino San Javier? Silvia de Mercedes. Gracias y temprano con todas las cábalas. Saludos. Ya estamos con eso, Silvia. ¿Qué le parece, Palermo, si ponemos la consigna del día de hoy? Antes reiteramos nuestra línea WhatsApp: 2657-584783. 584783. Hoy sorteamos dos camisetas de la selección argentina, gentileza de la diputada provincial Ivana Rica, ¿eh? Son espectaculares las camisetas. ¿Te acordás, Palermo, la vez anterior? Impresionante, los ganadores quedaron fascinados. Dos camisetas de la selección argentina para que estrenes esta noche, porque tenemos los vouchers que vamos a entregarle a los ganadores antes de finalizar el programa. Y por otro lado, recién se suma este premio que nos regala el amigo Miguel Ogae, dos porciones de locro. La persona que gane se lleva dos porciones de locro. ¿Le parece, Palermo? Usted sabe que el locro de Miguel Ogae es impresionante. Bueno,
1: espectacular.
0: Sí, señor. Espectacular, ¿eh? La consigna del día de hoy: ¿qué gol de la selección te emocionó más? Yo voy a dar algunos, pero hay decenas. El más emocionante para vos fue el de Maradona frente a Inglaterra en 1986. ¿Te acordás de ese momento? Sabe que el locro de Miguel Ogae es impresionante. Bueno,
1: espectacular.
0: Sí, señor.
1: Espectacular, ¿eh?
0: La consigna del día de hoy: ¿qué gol de la selección te emocionó más? Yo voy a dar

0: Bueno, obviamente Palermo querido, que están los goles siempre de las finales, ¿no? Yo noté otro, uno de los más emocionantes, Di María Brasil en la Copa América, ¿te acordás? El 1-0 que ahí comenzó todo, ¿no? Esta racha ganadora de la escaloneta. El de Caniggia Italia en Italia 90, eliminando al local.
1: Tiene Maradona en el círculo central contra Lemao, escapa Diego, se lleva la pelota Maradona también contra Dunga, ahí va Maradona, ahí va Maradona para Caniggia, ta ta ta ta ta ta ta ta ta ta ta ta ta ta ta ta ta ta ta ta ta ta ta ta ta ta ta ta.
0: Bueno, vos Palermo eras chico, pero ese partido Maradona jugó con el tobillo lo viste, hinchadísimo, la venimos pasando mal, te acordás, Brasil nos estaba pegando un bailongo y Maradona sacó su magia, dejó a todos en el camino, tomá Cani, hacelo, impresionante. Bueno, también gol emocionante el de Palermo a Perú, con ese gol logramos la clasificación al Mundial, allá en el 2009, pocos se acuerdan. Y obviamente, para no hacerlo tan largo, los goles de Argentina hace poquito, el de Messi a Egipto en el empate y el de Enzo Fernández en el 3-2. Recordamos ese momento. Vos nos escribís 2657-584783. Si tenés otro gol que recordás como más emocionante de la selección, dale, te escuchamos o te leemos. El de Enzo hace poquitos días.
2: Busca Salah, va Salah, sin fall. Y ahora muy bien, Julián. Lo que ha jugado Julián, lo que metió. Cambiala, la hizo. La va corriendo Lautaro. La corre Lautaro. Va Lautaro. Corría Enzo a un lado, Lautaro al otro. La mete Lautaro para Enzo. ¡Centra!
0: Bueno, Palermo me dice sigue el penal de Montiel en el último Mundial, claro, la clasificación, por supuesto. Después hay muchos goles. Bueno, ¿cuál es para vos el más emocionante de la selección argentina, el que más te emocionó? 2657-584783. Sorteamos dos camisetas de la selección argentina, gentileza de la diputada provincial Ivana Rica. Y también las dos porciones de locro del amigo Miguel Oga. Bueno, tenemos otro pedido musical, pero vamos con el que nos estaba solicitando Silvia aquí de Villa Mercedes. Bailando contigo, Destino San Javier y Ángela Leiva.

0: Buenos días, señores Radio Escucha de Villa Mercedes. Bueno, soy un argentino más que desea que tengamos suerte. Es difícil el partido, ¿eh? No nos comamos los oñoqui antes de amasarlo, ¿eh? Así que deseo que gane Argentina, por supuesto. Pero va a ser un partido bastante trabado. Lo vamos a ganar con susto, pero lo vamos a ganar 2-1 con goles de Messi y de entre el Álvarez, hace gol el Álvarez, se barró otro penal Messi. Así que ya les digo, no tengamos tanta algarabía porque va a ser pesado el partido. Muy pesado se está poniendo, cada vez peor. Y la final es contra Francia, que le vamos a volver a ganar a Francia. Así que desde ya le digo que deseo muchísimas bendiciones a todos, especialmente a la radio, a los directorios, a los locutores, que son excelentes. Y también le deseo un feliz día a la Argentina, por supuesto, que sea bendecido. Bueno, muchísima suerte. Orozco Juan, documento 673, quiero participar de las camisetas. Muy lindo el programa. Felicitaciones nuevamente. Lindo que no se mezcle la política con el fútbol, porque eso no se debe hacer. La política es una cosa y el deporte es otra. Así que me parece muy bien la iniciativa de Milei, que va a dejar la Casa Rosada a disposición de futbolistas del deporte. Me parece excelente idea. No sé si comparten los otros a la escucha, pero perfecto eso. La política no se tiene que mezclar con el fútbol, que es lo único más sano que está quedando. Porque si vamos a hablar de política, está todo manchado y sucio.
1: Así que yo
0: vamos
1: no.
0: A bendiciones para todos y vamos a Argentina todavía. Ya le digo, vamos a ganar con susto, pero vamos a ganar y vamos a llegar a la final. Bendiciones a todos. Chau, chau.
2: Gracias, Juan. Hola, muy buen día, buen programa. Bueno, el programa dice, los dos mejores goles se fueron el de Montiel y el de Enzo el martes. Soy Horacio de Concarán. Gracias, Horacio, por estar en contacto. Otro mensaje para nosotros, el gol de Maradona a los ingleses en el Mundial México 86. Marta 980, Jesús 085, dice, busco las camisetas. Buen día, el gol de Enzo frente a Egipto. Marisa 772, Mario 968, Gianfranco 712. Buenísimo el programa. Buen día, el gol más emocionante fue el de Messi, reciente, pero el de Maradona en 1986 me hizo llorar. Marta 641, Siva 308. Esa es la consigna, Palermo. Amigos oyentes, ¿qué gol de la selección te emocionó más? ¿El de Maradona a Inglaterra en el 86? Yo tiro algunos, pero hay muchos. El de Di María a Brasil en la Copa América. El de Canija a Italia en Italia 90. El de Messi a Egipto ahora recientemente. El de Montiel en la serie de penales frente a Francia. El de Enzo Fernández el otro día. El de Palermo a Perú en el 2009. Mira, hay tantos goles emocionantes que te escuchamos y te leemos.

0: Hola Gustavo, feliz día para vos, feliz sábado. Un abrazo grande para toda la audiencia, para toda nuestra audiencia. Quiero saludarte en este día, desearte lo mejor, buena jornada para vos. Y en especial, bueno, que tratemos de estar tranquilos, felices, contentos. Porque nuestro país tiene esas cosas, ¿no? El fútbol a veces nos lleva al extremo de la alegría, de la adrenalina. Tratemos de estar felices, contentos de poder disfrutar de un partido más de nuestra selección mayor de fútbol. Gracias a vos por el excelente programa que haces en la mañana. Saludarte, bendecirte y por supuesto a vos y a Palermo, desearte que tengan una excelente jornada de sábado y un feliz fin de semana, igual que a toda nuestra audiencia. Un gran abrazo, como siempre, escuchándote, como siempre, siendo parte de Mañanísimo a través de La Bomba, la radio de mayor audiencia en toda la provincia de San Luis.
1: Gracias, Oscarcito. Abrazo grande, querido amigo, colega aquí de Radio La Bomba también, todos los sábados por la tarde, la mejor música. Bueno, buen día, el gol de penal de Montiel, el Mundial pasado, Mario 496, y nos saludan Ian, Diana y Mercedes. Otro mensaje, hola, buen día, muy bueno el programa, dice Facundo 363. Facundo se olvidó de decir cuál es el gol que más lo ha emocionado de la selección argentina. Estamos sorteando dos camisetas de la selección, dos camisetas albiceleste para lucir esta noche, gentileza de la diputada provincial Ivana Rica, y dos porciones de locro del amigo Miguel Oga. 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
1: Nos dice Facundo, el gol más emocionante de la selección para mí fue el de Enzo Fernández, hace poquito contra Egipto. Gracias, Facundo. 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
4: Oh, hermoso programa, lo sigo escuchando. Soy Oscar. A mí el gol que más me emocionó y tuvo cargado de mucha adrenalina fue el de Enzo Fernández el otro día, porque me dio la impresión que era como la especie de un ave que venía volando cuando abre sus brazos y cabecea. Espectacular el estilo de ese chico. Dios lo ayude hoy día. Bueno, 455 y el tema musical seguramente será el de ustedes. Vamos por la cuarta.

0: 8:35, le estamos haciendo el aguante a la selección argentina que juega esta noche a partir de las 22 frente a Suiza. Antes, a las 6:00 p.m, Noruega-Inglaterra, la consigna de hoy: ¿qué gol de la selección te emocionó más? 2657-584783. Sorteamos dos camisetas de la albiceleste, gentileza de la diputada provincial Ivana Rica, y dos porciones de locro del amigo Miguel Oga. Buen día, dice, el gol más emocionante fue el de Enzo Fernández contra México, el mundial pasado. Enrique 615. Bueno, ves, acá tenés otra opción. Recordamos algunos. Palermo, Maradona frente a Inglaterra, 1986.
1: Ahí la tiene Maradona, lo marcan dos, pisa la pelota Maradona, arranca por la derecha el genio del fútbol mundial, y es el tercero a tocar para Borruchaga, siempre Maradona, genio, genio, genio, ta, ta, ta, ta, ta, ta, ta.
0: Inolvidable ese barrilete cósmico. ¿De qué planeta viniste? Bueno, hay varios, ¿eh? Hay varios que emocionan. El de Caniggia a Italia en Italia 90, ¿eh? Eliminando al local. Ya todos nos daban fuera de ese campeonato mundial. Después nos metieron la mano en la final, ¿te acordás, no? El árbitro Codesal.
1: En el círculo central contra Lemao, escapa Diego, se lleva la pelota Maradona también contra Dunga, ahí va Maradona para Camisa, ta ta ta ta ta ta ta ta ta ta ta ta ta ta ta.
0: Bueno, después tenés por supuesto los goles que en las finales, ¿no? Que logramos el campeonato del mundo. Y se suman los dos últimos frente a Egipto, ¿no? El empate de Messi y también el de Enzo Fernández. Está votando mucho la gente esto. El de Enzo Fernández a Egipto el otro día, marcando el 3-2 milagroso en solo 11 minutos.
2: Busca Salá, va Salá, sin fol. Y ahora muy bien, Julián. Lo que ha jugado Julián lo cometió. Cambiala, va Enzo. Lo va corriendo Lautaro. La corre Lautaro. Va Lautaro. Corría Enzo un lado, Lautaro el otro. La mete Lautaro para Enzo. ¡Centro!
0: Bueno, ahí está, alguno de los goles más emocionantes. ¿Cuál fue el tuyo? ¿Cuál es el que te emocionó más? 2657-584783. Sorteamos dos camisetas del albiceleste, ¿eh? Dos camisetas de la selección, gentileza de la diputada provincial Ivana Rica, y también dos porciones de locro del amigo Miguel Oga. Hacemos el aguante al seleccionado argentino en búsqueda de las semifinales y esperar a ver qué pasa en el día de hoy, un rato antes, entre Noruega e Inglaterra.
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8 de la mañana, 43 minutos. Villa Mercedes, 3 grados 4 décimos. En San Luis Capital, 3 grados 9 décimos. En la Villa de Merlo, 6 grados. Estamos en Mañanísimo en Radio La Bomba, en este sábado 11 de julio, haciendo el aguante a la selección argentina. La consigna de hoy: ¿qué gol de nuestro seleccionado te emocionó más? ¿El de Maradona frente a Inglaterra en 1986? ¿Di María a Brasil en la Copa América? ¿Canigia a Italia en Italia 90? ¿Messi o Enzo Fernández aquí, muy cerquita, en este Mundial frente a Egipto? Pero hay muchos, hay muchos. Leo mensajes, buen día. El gol más emocionante fue el de Enzo. ¿Cómo sufrimos, por favor? Soy Jorgelina 921 y juego por las camisetas. Gracias, Jorgelina. Hola, Gustavo Palermo. Yo los goles de tiro libres del capitán Messi. Uno, más lindo que otro. Soy Jorge 986. Bueno, a ver otro mensaje más. Dice: buen día, Gustavo. Soy del barrio El Criollo. Silvia 266 nos pide algo de Cachumba. Te olvidaste, Silvia, de elegir el gol que más te ha emocionado de la selección argentina. 2657-584783, porque hoy tempranito, pasadita las 10, entre 10 y 10 y 20, sorteamos dos camisetas de la selección, gentileza de la diputada provincial Ivana Rica, y otro ganador, va a haber tres ganadores, dos por las camisetas, y un tercero se va a llevar las dos porciones de locro del amigo Miguel Oga. ¿Qué gol de la selección te emocionó más?

Está fresca la mañana, está lloviznando, Palermo querido, es suavecito, pero está gris. Como para quedarse en casa escuchando Radio La Bomba y mañanísimo. 3 grados 4 décimos la temperatura a esta hora. Siguen llegando los mensajes. Ya los leemos, ya cumplimos con todos.

0: 8:49. Hola, buen día. El gol que más me emocionó fue el de Enzo Fernández frente a Egipto. Somos María Fernanda y María Esther. En los anteriores era muy niña, no entendía nada. Anoto también a mi mamá. Hoy ganamos 3-0. Vamos todavía. Sí, señora. Le hacemos el aguante a la Argentina. ¿Qué gol del seleccionado te emocionó más? Escribinos, mandanos un audio al 2657-584783 y participás del sorteo de dos camisetas de la selección argentina, gentileza de la diputada provincial Ivana Rica, y dos porciones de locro del amigo Miguel Oga. 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
0: Hola Gustavo, hermosa mañana todavía en cama, qué lindo, Palermo. ¿Quién daría? El gol que me llenó de alegría fue el de Enzo Fernández y los otros también. Hoy ganamos de nuevo, soy Mercedes 990 y Emilce 863, gracias. 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Nos dice Oscar que el gol de Maradona contra los ingleses en 1986 es el que más lo emocionó.
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0: Cinco minutos para las 9 de la mañana. ¿Te sentís cansado, sin energía? 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María Fernanda dice si le podemos pasar un tema bien de onda. Bueno, elegí uno, María Fernanda. Después estamos cumpliendo con tu pedido. Reiteramos la consigna de hoy. 2657-584783. ¿Qué gol de la selección argentina te emocionó más? Hay un montón para elegir, ¿eh? ¿Qué sorteamos? Dos camisetas argentinas, ¿eh? De la selección, gentileza de la diputada provincial Ivana Rica. Y también el otro premio, dos porciones de locro del amigo Miguel Oga, para que hoy no cocines y disfrute del mejor y último locro del año del amigazo Oga.
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0: Palermo. Una mañana muy húmeda y fría en la ciudad de Villa Mercedes. La verdad que este invierno nos tiene desconcertado. Un día hace calor, el otro frío, llovizna. Pero bueno, a ponerle la mejor energía, escuchando buena música de temprano y trabajando también de muy tempranito. Y después en la tarde salir a pasear y disfrutar con la familia. Un beso grandote, que tengan un hermoso día, a ponerle la mejor vibra para que pase rápido la mañana. Un beso grandote a todos mis compañeros. Chau, chau.
1: Muy bien, muchas gracias Rosita. Ya 14 minutos, 12 minutos de la hora 9. Gracias por los mensajes al 2657-584783. María Fernanda nos pide la tela M, dice, para la selección. Ya lo vamos a pasar. Gracias, Oscarcito, ¿eh? Esa torta con chicharrón es infaltable. Y encima en una mañana así como estamos, ¿eh? Muy frío, fresco, gris, con llovizna. Villa Mercedes 3 grados 6, no nos movemos de ahí. Hoy la máxima 13 grados, ¿eh? Jornada fresca. Le ponemos el calor, el aguante desde mañanísimo. 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Hola Gustavo, buenos días hermano. Primero, felicitarte por la programación. El mejor fue el de Diego, el de Lenzo también muy emocionante. Soy Richard Barroso del barrio Villa Aurora, mi número 628, ex estudiante de la escuela 241, ahora 371, Juan Bautista Alberdi, ¿eh? Dice, bueno hermano, hace unos días me junté con Walter Lucero, ¿eh? Nos hemos acordado de la gente del barrio El Creollo, qué lindo. Richard, del barrio nuestro, amigo Richard Barroso, gran abrazo. Ricardo Salvador Barroso, ¿eh? Uy, lo quemé, Salvador como Bilardo. Bueno, la consigna de hoy, 2657-584783. ¿Qué gol de la selección te emocionó más? ¿El de Maradona frente a Inglaterra en 1986? ¿El de Caniggia a Italia en Italia 90? ¿Messi o Enzo Fernández frente a Egipto? Estos dos últimos frente a Egipto, chao, ¿eh? Pero la emoción, ¿sabés por dónde pasa, me parece a mí? Por los minutos que faltaban para terminar el partido. 11 minutos, ¿eh? 3 goles, impresionante. Pero hay muchos goles, qué sé yo, el de Di María a Brasil en la Copa América, tantos. También algunos mencionaban ahí el de Montiel en el último penal frente a Francia. Todos son emocionantes. ¿Qué sorteamos? Sorteamos dos camisetas de la selección argentina, gentileza de la diputada provincial Ivana Rica, y dos porciones de locro del amigo Miguel Oga, ¿eh? Allí en Córdoba, entre Leonismo Argentino y Guayaquil. ¿Querés una porción de locro, Oscar? Llámalo al 4915-69. 4915-69 es el último locro del año y hoy está espectacular.

Hola, buen día, Gustavo. Buen día, Palermo. Mira, yo he visto tantos goles. He visto el gol de Maradona, Canilla, Kempe, tantos otros, Bertoni. Pero nunca, nunca emocioné tanto y grité tanto el gol de Enzo Fernández, porque parecía que se elevó como un colibrí y le pegó el picotazo. Lo dejó de rodillas al arquero. Fue impresionante. Yo, verdad, he visto todos los mundiales, pero nunca, desde el 78 en adelante, nunca, nunca vi y grité tanto un gol como el de Enzo Fernández. José de San Luis, Gustavito, un abrazo, muchas bendiciones.

9 de la mañana, 21 minutos. Gracias, Oscarcito. Sé que nos está escuchando por la torta con chicharrones. Nos va a fin de año, Palermo. Salimos rodando de aquí de Radio La Bomba. Gracias por los mensajes, querida audiencia, a lo largo y ancho de la provincia. Buen día, Gustavo, dice el gol de Enzo Fernández, el que más me emocionó. Soy Nati 886. Buenos días, chicos. El Mundial del 90 fue tan especial, al menos para mí. Mis abuelos, mis tíos, primos, nos juntábamos la mitad más uno. Dice, siempre digo lo mismo. Si pierdo la memoria, pónganme la canción de ese Mundial, que de seguro vuelvo a la vida. Lorena 220, Francisco 410, Facundo 242. Saludos, chicos. Excelente el programa. Lorena, te vamos a llevar allá al Mundial del 90. El mejor tema, sin lugar.

Sí, señor, la mejor canción de todos los mundiales. Buen día, Radio La Bomba. Felicitaciones por su hermoso programa. Siempre animando a la gente. La gran emoción fue el de Enzo Fernández y Leo Messi. Quiero participar por la camiseta. Soy Nico 351. Gracias, ¿eh? Buen y bendecido día para todos ustedes, dice compañeros de todas las mañanas. Este no es un programa para malas noticias, pero anoche, tipo 21 horas en Brasil y Colombia, había mucha policía, una unidad de rescate, soy vecina del lugar. Según comentan, allí falleció una persona de un infarto. Sí, lamentablemente sucedió eso. Bueno, dice, aparentemente también por el frío, cuidarse mucho, Dios los bendiga grandemente, nos escribe Mili. Sí, sí, una noticia tristísima que ocurrió anoche. Bueno, Jorge Lina, sin dudas la mejor canción del Mundial 90, pero la consigna es otra. ¿Qué gol de la selección argentina te emocionó más? 2657-5847-83. Sorteamos dos camisetas de la selección argentina, dos de la albiceleste, para que luzcas esta noche, para que le hagas el aguante frente a Suiza. Gentileza de la diputada provincial Ivana Rica, y dos porciones de locro. El ganador se lleva dos porciones de locro del amigo Miguel Oga. Llamalo al 4915-69. Son las últimas porciones, último locro del año.

0: Hola, hermano, ¿cómo estás? Buen día. Soy Negro Arriete, te hablo de acá de Los Molles, del norte de San Luis. No, el norte de la provincia, no, porque hay otros Molles allá en San Luis, cerca de Merlo. Bueno, mira, el gol más importante para mí, como recuerdo, el de Lorenzo el otro día, ese gol nos hizo pasar a la otra ronda, ¿no? Lo que jugamos hoy. Y bueno, quiero participar. 7-6-5 mis últimos tres, enero aprieta. Y esta noche juega la Infartoneta. Así está diciendo la tele. Juega la Infartoneta, ¿cómo cuidar el corazón? Bueno, vamos a ganar fácil 2-0, tranquilo. Te mando un gran abrazo, hermano, para toda la gente de Mercedes, de acá de Los Molles. Están fresquitos, pero parece que va a estar lindo el día. Abrazo, hermano, querido. Me van a tener que mandar la camiseta acá a Los Molles, hermano. Te mando un abrazo. Saludos a mi amigo y hermano querido del alma, Jorgito Villegas. Mándamele un saludo grandote y si puedes poner una tonada, ponela.
1: Abrazo grande, amigo de Los Molles. Abrazo grande acá en Villa Mercedes, gris, fresca la mañana de este sábado 11 de julio. 3 grados, exactamente 3 grados 9 décimos en San Luis Capital. La temperatura es de 3 grados 5 décimos. Y en la Villa de Merlo, a esta hora, datos aportados por la red de estaciones meteorológicas, 7 grados 7 décimas.

Chulos, compadre querido, ahí estaba escuchando a mi amigo querido Néstor Arrieta, que me manda un saludo. Bueno, yo también le mando un saludo grande a él. Cualquier cosa yo le llevo la camiseta, que no sea problema, se la llevo. Si la saca, por supuesto. Abrazo grande, Néstor Arrieta, querido.

Lo felicitan por la música, Palermo. Más mensaje nos escribe Javier. El mejor gol para mí fue el de Maradona a los ingleses. Javier 723. Para mí los últimos dos goles son los que más emoción me dieron, porque estábamos eliminados y nos devolvió la vida. Miguel 457. Gustavo, buen día. El mejor gol de la historia sin dudar fue el de Maradona, el mejor jugador del mundo. Participo por la remera. Vero 134, y también nos dejan saludos Isidoro y Esmeralda. Otro, a ver por aquí. Hola, buen día, Palermo y Gustavo. Quiero participar por las camisetas. Soy Claudio 552. Mensajes que llegan al 2657-584783. Hola, el mejor gol fue el de Enzo Fernández. Mi nombre es Jesús Sebastián Fernández. Los últimos tres son 9-59. Gracias, chicos, por participar, por estar del otro lado, por ser la compañía nuestra todos los fines de semana.

0: mi amor. 9:32 minutos. 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
2: Este está bueno, este mensaje. Escuchá, Palermo dice: hola, buen día. El mejor gol que me hizo emocionar fue el que le hice yo a Colegiales. Ganamos 1-0. Daniel 955. Buenos días, amigo. Para mí el mejor gol fue el de Maradona a Inglaterra. Marcela, 591. 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
2: 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Los mensajes de los oyentes que llegan al 2657-584783. Dice, buen día, los mejores goles fueron los tres ante Egipto, ya que estábamos afuera. Fue con una emoción todo. Soy Marcelo, 284, de San Luis Capital. Muy bueno el programa y aguante la selección, papá. Gracias, Marcelito. Y a través tuyo, saludamos a todo San Luis Capital. Hola, Radio La Bomba, el mejor gol de Diego a los ingleses. Sergio, 873, me pones algo de los iracundos, ¿eh? En la esquina dice, bueno, gracias, bendiciones. Vamos con este tema y uno de los iracundos para el amigo Sergio que lo está pidiendo.

Bueno, 9 de la mañana, 41 minutos. Le estamos haciendo el aguante a la selección argentina, que esta noche busca las semifinales frente a Suiza. Hola, participo por la camiseta. Los dos mejores goles fueron en el último partido de Argentina y Egipto. Messi, excelente como persona y jugador. Hoy ganamos otra vez, Dios ilumina a la Argentina. Rosalba, 249, dice, los quiero, ojalá que así sea. Bueno, estamos preguntando la consigna de hoy. ¿Qué gol de la selección te emocionó más? ¿El de Maradona, Inglaterra? ¿El de Canija, Italia? ¿El de Messi o Enzo Fernández a Egipto? ¿Tenés otro por ahí? Bueno, dale, 2657-584783. Sorteamos, ¿eh? Queda poco tiempo, un poquito más de media hora. Dos camisetas de la selección argentina, gentileza de la diputada provincial Ivana Rica, y dos porciones de locro del amigo Miguel Oga. Llámalo al 4915-69. Últimas porciones.

0: 9:45, se nos acaba el tiempo para el sorteo, para participar. Buen día, Gustavo y Palermo, dice, el mejor y único lo hizo el gran Martín Palermo, soy Grace, 4:36.
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0: Buenos días, Gustavo Palermo, bendecido día, que Dios los proteja. Este mejor programa y hermosa música que me llena de alegría. El mejor gol, dice, fue del Toro. Vamos, Argentina, te amo, soy María. DNI 293 de el barrio Pueblo Nuevo, allí en la capital de la provincia.
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0: Los últimos mensajes, 10, 15, 10, 20. Hacemos el sorteo de las camisetas de la selección para que esta noche alienten al albiceleste con una camiseta espectacular, gentileza de la diputada provincial Ivana Rica. Y habrá un ganador que se va a comer el locrazo del amigo Miguel Oga. Todo, todo, todo en la próxima media hora.

9:49, hola muchachos, buenos días, soy fanático del fútbol y más de la selección argentina. Todos los goles de la selección los festejo a full, pero el de Maradona a los ingleses fue para mí el mejor. Dejó el tendal en el suelo, un abrazo grande para ustedes, Roque 789. Pásenme mi tema, dice la tela M, me estoy yendo a trabajar. Saludos a Nilda y Luis de Villa Reynolds. Hola Gustavo Palermo, bendecido día para todos. A mí el gol que más me emocionó fue el de Enzo Fernández contra Egipto. Emocionante, quiero la camiseta. Soy Silvia, 157. Hoy alentamos todos unidos por Argentina. Buen sábado para todos. Gracias Silvita. Ahí está la tele AM de fondo y sigo con los mensajes.

9:50, buen día chicos, soy Andrea. Quiero participar por la camiseta. El gol que más me emocionó fue el de Messi a Egipto. Mi DNI 445, abrazo. Gracias Andrea. Ya estamos en la parte final, digo, del sorteo. Nos queda una hora más todavía de programa. La idea es que los ganadores de la camiseta pasen a retirar el voucher antes que nos vayamos. Así van, lo retiran al premio. Camisetas espectaculares, gentileza de la diputada provincial Ivana Rica. Y tenemos por otro lado también las dos porciones de locro de el amigazo Miguel Ogae. Llámalo al 49 15 69 y reserva tu porción. Allí en Córdoba, entre Leonismo Argentino y Guayaquil. Esto es Mañanísimo hasta las 11.

5 minutos para las 10 de la mañana. Bueno, María Fernanda, saludan a Nilda y Luis de Villa Reynolds. Dice, están escuchando la radio, está mandado el saludo. Últimos minutos, últimos minutos para participar del sorteo de las dos camisetas de la selección argentina. Muchas gracias por todos los mensajes, todos los audios que nos han llegado en la jornada de hoy. En Villa Mercedes a esta hora 4 grados 3 décimos. En San Luis Capital, Palermo, la temperatura 5 grados 2 décimos. Y en la Villa de Merlo, 9 grados 7 décimos. 2657-58-47-83. ¿Qué gol de la selección te emocionó más? Sorteamos dos camisetas de la Albiceleste, gentileza de la diputada provincial Ivana Rica, y dos porciones de locro de Miguel Hogan.

0: Bueno, mensajes antes de la tanda de las 10. Dice, ¿puedo participar de las camisetas? Soy Susana, 050. Linda voz tiene el locutor, me parece de los años 40. ¡Uh, me mató! Me mató Palermo, Susana.
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0: ¡Apa! Así suena mejor, ¿no? Años 40. Hola, buen día. El mejor gol fue el de Maradona a los ingleses. Soy José. Mis últimas tres cifras, 359. Muy lindo programa. No se ande, no se haga el pendejo usted, Palermo. Se ríe Susana por el mensaje. Bueno, años 40. Buen día, me gustó el gol de Licha Martínez. Participo por la camiseta, Gustavo. 0-88, 10 en punto, tanda. Y tenemos 15, 20 minutitos más para seguir participando y poder llevarte las dos camisetas. Sí, sí, sí. Se ríe Palermo. Se pueden llevar las dos camisetas y el locrazo del amigo Oga.

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1: Lo habían pedido ese Sebastián, ¿eh? Como besito de Schubert. 10 de la mañana, ¿cómo? Ah, el huérfano, bien temprano, claro. 10 de la mañana con 12 minutos. Hola, Gustavo, buenos días. Hay muchos goles de la selección. Creo que el de Diego a los ingleses, pero para mí el más importante fue el de Burruchaga a Alemania. Claro, en México 86. Sí, sí, el 3-2 también, ¿eh? Dice Luis Enrique 602. Gracias, Luisito, por recordar ese gol también. A ver, buen día, Gustavo. Palermo, el mejor gol de Maradona del 86. Mabel, 479. Hola, chicos, buena jornada. El gol que me gustó y me sigue gustando es de Messi. Soy Raquel, 522. Hola, buen día, Gustavo y equipo. El mejor gol fue el de Maradona en el Mundial 86. Mis últimas, 598. Un abrazo, quiero llevarme una camiseta. Un abrazo y a no sufrir, cuidar nuestro corazón esta noche. Vamos a Argentina. Queremos participar del concurso de las camisetas. Marta 959, Tadeo 809. Dice, ustedes no recuerdan el gol de Kempes en el 78. Sí, también importante, ¿eh? Yo soy de la época de los dinosaurios, cuando había que arrancar el auto a manivela. Dice, acá nos escribe esta amiga. Bueno, Sandra, ¿eh? Muchísimas gracias por todos los

Buenos días, Gustavo. Para mí el mejor partido fue Argentina-Egipto y con el gol de Enzo Fernández. Bueno, soy Coti. Mi número de documento es 490. Que tenga usted buenos días. No sé si me puede poner un tema del Averizo. Olvídame.

10 de la mañana con 15 minutos. Buenos días, Gustavo. Equipo, el mejor gol, el de Enzo, casi me infarto. Vamos, Argentina de mi corazón. Ganamos 2-0, dice Norma, 4-97. Buen día, Gustavo y Palermo, feliz sábado. Vamos, Argentina, me pasan el tema La Morocha, Graciela del barrio Rafael Origón, Natalie Belén es una artista de la provincia de San Luis con 10 años de trayectoria. Con su banda ha recorrido toda la provincia en festivales, fiestas, bailes.

y en esta ocasión nos trae este tema inédito propio de su autoría referente al Mundial 2026. El material se filmó en la localidad de Val de San Luis y la Villa Deportiva. En las redes sociales la pueden escuchar y ver en YouTube, Instagram o Facebook, Natalie Belén, sitio oficial. Contrataciones 2664-84-2285 y también es Cábala, Natalie Belén, y este tema inédito para la selección.

0: Los últimos mensajes, ya hacemos el sorteo. Buen día, Gustavo. Para mí el mejor fue el de Maradona contra los ingleses. Soy Ramón 522. Un abrazo. Buen día, Gustavo. Muy lindo el programa. Le pido un tema. Cambalaya por los playeros. Gracias, soy Mari. El mejor gol, el de Enzo Fernández. Soy Roberto 364. Hola, mi señora dice que el mejor gol fue el de Di María Brasil. Sus últimas cifras, 553. Nos escribe José. Buen día, soy Carlos. Para mí el mejor gol fue el de Messi. Mi número 434, hermoso el programa. Gracias, chicos. Tenemos audios por ahí, dale.
1: Y tal vez los goles de Batistuta, Omar Ramil Batistuta. ¿Se acuerdan? Cuando él, que pareció a Haaland, había que voltearlo a Batistuta. Y a él y a Dieguito Armando Maradona también, sí, con el gol a los ingleses, espectacular. Fue Felipe, 187, 12, 9, 20, 187. Gracias.
2: Hola, buen día, soy el Lobo. Mira, para mí los goles todos son lindos, porque por ese gol ganamos, ¿no? Y bueno, habrá uno mejor que el otro, pero para mí todos son lindos. Por esos goles ganamos. Así que bueno, gracias. Soy Raúl. Mi número es 570.

0: El mejor gol de Diego, 1986, Marile, 319, Pedro, 708. 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Ya nos trajo la diputada los dos voucher para ver quién se lleva las camisetas de la selección argentina y pasarlas a retirar por Sporty, allí Nelson 49, esquina Lavalle. 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El mejor, el de Diego contra los ingleses en 1986, Felipe 0 95. 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
1: Buen día, Gustavo. ¿Cómo estás? Escúchame, Gustavo. Todos los goles son buenos, porque son un sacrificio de ellos. Pero para mí hoy Argentina gana 2-1. Mis últimas son 6:48. Un beso para mi hijo que está arreglando la moto acá y mi marido Tito que están arreglando la moto. Y te están escuchando ahora. Bueno, chao.
0: Muchas gracias, ¿eh? Arreglen bien la moto. Les estamos haciendo compañía. Bueno, ya estamos con otro audio. A ver qué tenemos por acá. Buen día, Gustavo, para mí todos los goles de la selección argentina son hermosos. Claudia, 6:22. Ah, ahí está, el de la moto. Sí, los palmeros para los chicos. El más popular, el que arriba de la moto ahí. Déjame esa cortinita de fondo. Buen día, feliz sábado, hoy ganamos 2-0. Aguante Argentina, el mejor gol de Diego a los ingleses. Ricardo, 6:91. Irma, 571.
2: Hola, para mí el mejor gol de Diego Armando Maradona, el único. Lo que él vivió con el tema de los políticos, pero el mejor, Maradona. Maradona, el único. Que se puso la bandera argentina y hasta el día de hoy es el único. Un genio.

0: ¿cómo está? Para mí mejor, uno de los mejores, los dos mejores goles que me gustaron a mí fue, bueno, el gol de los ingleses y el gol de Palermo cuando dirigía Maradona la selección argentina, que ese día llovía a cántaro en la cancha y faltando, ya estaban el minuto cumplido, Argentina quedaba afuera. Y entra Palermo y hace el gol Palermo del triunfo que hay argentino podía el mundial. Fue de los dos mejores goles que grité en mi vida.
1: 10:26, ya se viene el sorteo. 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Buen día, muy lindo el programa, participo por la camiseta. El mejor gol fue de Diego de los Ingleses. Soy Alejandra, 650 de San Luis Capital. Aguante, Argentina. Buen día, Gustavo, gana 3-1. Todos los goles de la selección son lindos para mí. Silvia, 683. Buen día, Gustavo. El mejor gol de el Diego de los Ingleses. 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

0: Gente de Radio La Bomba, ¿cómo están, queridos colegas? Saludos a toda la gente de Villa Mercedes, toda la provincia, San Luis Merlo, toda la provincia, aguante Radio La Bomba. Che, lo estamos sumando el sábado, querido locutor, Manso Operador. Saludos a toda la gente de Villa Mercedes y hoy ganamos, vamos por más, vamos por montón, pum por arriba, los felicito, chico Mansa Music, querido colega, aguante La Bomba, Villa Mercedes, che. Saludos a todas las mujeres de Villa Mercedes, pasamos un tema de Giancarlo para las chicas de Villa Mercedes, para toda la provincia, chau.
1: Voy a empezar mi relato.
2: Buenos días, Gustavo y Palermo. Lo estamos escuchando como siempre de Barrio AT2. Para mí, el mejor gol fue el del Diego Armando Maradona. Y Argentina gana hoy también. Por supuesto que va a ganar. No será por tanta diferencia, pero va a ganar. Y participo por la camiseta. Mis tres son 531 Mari y Santiago 543. Le mandamos muchos cariños y la radio nos calienta un poco a pesar del día tan frío que hace. Bendiciones para todos ustedes.

Bueno, Palermo, cerramos porque tenemos que hacer el sorteo. Ver si se llevan, vienen a buscar el premio ahora. Leo los mensajes. Buen día, Gustavo y equipo. Los mejores goles del Diego Inglaterra. La mano de Dios gana Argentina 2-0. Dice Luis 951. Uno más. Hola, buenos días. Para mí el gol fue de Maradona a los ingleses. Saludos a todos en la radio. Noelia 264. Bueno, cerramos, Palermo. Sí, usted me va a soplar en como siempre. Hoy tres números para ver quién se llevan las camisetas y por otro lado las dos porciones de locro del amigo Miguel Oga, Llamalo al 49 15 69, últimas porciones. Bueno, estimado, estimadísimo Palermo, hoy impresionante la cantidad de participantes, 104 mensajes y audios, entre mensajes y audios, al teléfono de la radio, al mío, al de usted. 104 participantes. Estimado Palermo, ¿quién se lleva la primera camiseta del 1 al 104? Dígamelo, por favor. Del 1 al 104. El 30, el número 30. Javier 723, Javier 723, si estás escuchando, te ganaste una camiseta. Mándame un audio o un mensaje, Javier 723. Tenés que venir a buscarlo aquí por Radio La Bomba, General Paz, entre Colombia y Vicente Dupuy. Siempre me olvido el número, Palermo, Siempre me olvido el número. Bueno, Javier 723, vamos con la otra camiseta. Estimado Palermo, a los ganadores les pido que nos manden un mensaje o audio, ¿sí? Otro más. 75, Andrea 445. Andrea 445. Andrea, ¿estás escuchando? Mándame un audio o un mensaje y te espero acá por Radio La Bomba. Ah, tanto a Javier como a Andrea me tienen que pasar después nombre completo y DNI completo para darle el voucher en la mano y salir rapidito a buscar la camiseta, Bueno, ¿y el locro? ¿Quién se lo lleva? Dos porciones de locro. A ver. El locro. El número 100. El número 100 es para Marta 959. Marta 959. ¿Me estás escuchando, Martita? Tu DNI termina en 959. Dale, mandame un mensaje y coordinamos la entrega del premio también. Bueno, Jorge nos escribía, dice: buen día, Gustavo. Para mí el mejor gol, el que hizo Maradona, con los ingleses, sin duda. Vamos, Argentina. Ganamos 3-2. Otra vez, Jorge, que nos querés hacer sufrir. Bueno, repito, atención, ganadores de hoy: Javier 723 y Andrea 445, la camiseta de la selección. Marta, cuyo documento termina en 959, las dos porciones de locro. A los tres ganadores les pido comunicarse con nosotros antes que termine el programa. Estamos hasta las 11 para coordinar la entrega de los premios. 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

0: Hola, Gustavo. Feliz, feliz por haber ganado la camiseta. Súper feliz. Escúchame, Gustavo, yo soy de la ciudad de San Luis, ¿viste? Allá en Mercedes está mi novio. Yo le voy a mandar a él la foto de mi documento, ¿viste? Para que vayas a retirar el voucher. Puede ser, ¿cierto? Yo ahora te mando a vos también el nombre completo. Mi nombre completo es Andrea Verónica Ríos. Mi número completo de DNI es 24.681.445. Va a ir mi novio, que se llama Javier Ruiz. Va a ir a retirarlo, ¿sí? Yo le voy a mandar la foto de mi documento, de la parte adelante y de atrás del documento, así se los muestra a ustedes, ¿sí? Muchísimas gracias. Muy lindo el programa y por supuesto que súper contenta por haber ganado y bueno, y alentar ahora a la selección con todo. Justo mi novio viaja hoy para acá, así que me va a traer la camiseta. Muchas gracias, chicos. Un abrazo enorme para vos, Gustavo, y para Palermo.
1: Bueno, muchas gracias, Andrea. Sí, sí. Bueno, siempre me pregunta la gente si los oyentes de San Luis pueden participar. Todos participan, ¿eh? Hoy salió sorteada Andrea. Es al azar, no nos fijamos si son de Mercedes, San Luis, Concarán. Bueno, tiene la suerte de que tiene su novio aquí en Villa Mercedes. Ya le vamos a hacer el voucher. Al novio lo esperamos hasta las 11, acá en Radio La Bomba. Bueno, también nos mandó un mensaje Javier. Javier dice muchas gracias por la camiseta. Javier 723 del barrio 960. Y Javier, Radio La Bomba está entre Colombia y Vicente Dupuy. No recuerdo el número, pero Colombia y Vicente Dupuy. Venís por General Paz, mano derecha. Aparte dice así grande Radio La Bomba. Y también nos mandó un mensaje Marta Suárez, que se ganó el locro. Bueno, me preguntaba dónde era, dónde ir a buscar el premio. Le queda, dice, a trasmano. Marta, Miguel Oga me pide que te comuniques con él al 491569. Yo te pasé el número. Coordina con él, de alguna forma te vamos a hacer llegar el premio, ¿sí? Porque dice Marta, si no puedo, sorteenlo de nuevo. No, te lo ganaste en buena ley, Marta. Así que llámalo y van a coordinar la entrega de las dos porciones de loco. Quédate tranquila. Miguelito es un gran amigo, siempre tiene excelente voluntad. Bueno, se han comunicado todos los ganadores: Javier, Andrea de San Luis y Marta. Felicitaciones y gracias a todos los que han participado también en la jornada de hoy. Últimos temas musicales y después le entregamos el mando a Gustavito Castro desde San Luis Capital.

0: vergüenza.
1: Palermo, qué vergüenza. Nosotros estamos en la radio y no sabemos el número de la dirección. Y acá me escriben los oyentes. Muchas gracias, los oyentes. Gustavo dice, Radio La Bomba, General Paz 1571. Un abrazo. Y acá dice, buen día, hermoso programa. Quiero saludar a Emanuel de parte de Luz Oigana Argentina, la radio General Paz 1565. Bueno, 1565-1571. Acá estamos, ¿eh? Hasta las 11. Atención a Javier Ruiz, que va a retirar el premio en nombre de Andrea Verónica Ríos de San Luis Capital. Y también para Javier, cuyo documento termina en 723. Hasta las 11 los estamos esperando y agradecemos, por supuesto, a todos los amigos oyentes que se han comunicado a lo largo de la mañana. Impresionante, como siempre.

10 de la mañana, 54 minutos. Nos vamos. Los últimos mensajes. Ah, dice, no se olvide de Jambalaya. Los playeros era que nos había pedido el amigo acá, sí. Bueno, estimado Miguel Oga, abrazo grande. Que Dios y la Virgen siempre te bendigan. Le va a hacer llegar el premio Marta, que vive allí en el barrio San Antonio. No se podía llegar hasta allí, hasta calle Córdoba, a buscar el premio. Pero Miguelito Oga, de gran corazón, siempre, siempre, con buena predisposición, le va a hacer llegar el premio, ¿eh? Las dos porciones de locro, nos pone contento eso. Y también, por supuesto, a Javier, que recién vino a buscar uno de los vouchers. Y está en camino otro Javier, Javier Ruiz, ¿eh? El novio de Andrea Verónica Ríos, que se ganó la otra camiseta allí desde San Luis Capital. Bueno, a todos, muchísimas gracias. Jambalaya, rapidito porque nos vamos con Gustavo Castro, ¿eh?

0: Nos vamos. Le hemos hecho el aguante a la selección argentina esta noche, 22 horas. Uy, mañana, Palermo, ¿cómo iremos a llegar, Porque va a estar, realmente, va a terminar medio tardón, ¿no? 22, bueno, ahí. Bueno, Gustavito Castro, ¿cómo le va? Buen día.
1: ¿Cómo anda, Gustavo? ¿Todo bien?
0: Sí, perfectamente. Acá estamos ya terminando una mañana súper movida porque, viste, le hemos preguntado a la gente qué gol de la selección lo ha emocionado más. Y la verdad, Gustavo, que estos dos últimos contra Egipto han sido fuertes, ¿no? Por el contexto, viste, en 11 minutos tres goles. Pero, bueno, la gente recuerda, obviamente con mucho cariño, aquel gol de Diego Maradona, otro el de Kempes, otro también de en la final de la Copa del Mundo. Bueno, para todos los gustos, pero estos dos contra Egipto creo que nos va a durar por mucho tiempo, ¿no?
2: Sin duda. Tribuna Caliente se viene próximamente en la mañana.
1: Bueno. ¿Hay grabaciones suyas acá? No sé. Bueno, bien.
2: Estoy acá rodeado de muchos muñecos.
1: Claro, menos mal que se dio cuenta, ¿no?
2: Ahora fletero.
0: Bueno, los muñecos están siempre, eso no se van nunca.
1: No se van.
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0: Ay, bueno, papá. Bueno, Gustavito, ¿cómo estamos? ¿Cómo está el tiempo por allá? Acá está frescón, ¿eh?
1: Está frescón. Vos sabés que el solcito por allí puede llegar a entibiar la mañana, pero si vos te pones a la sombra, está fresco.
0: Ah, tienen sol, por lo menos. Acá nada. Sí. No, todo nublado, todo cubierto.
1: ¿Todo nublado?
0: Sí.
4: Cuando calienta el sol, aquí en la playa.
0: ¿Quién es ese, Daniel Arce? No lo hacía cantando.
1: No sé, la verdad que... Bueno, estamos acá.
0: Está picante para el operador hoy, me parece que lo conozco.
5: No. Somos cuatro y hay tres camas. Bueno, después le cuento.
6: Loco, se pudre todo,
0: ¿Se acuerda? Allá en la Villa de Merlo. Bueno, Gustavito.
1: Bueno, Gus, aquí estamos haciéndole el aguante también a la selección para que la gente pueda participar también. Tenemos varias cosas en la mañana. En fin. Montón.
2: ¿Te lo imaginás a Javier invitándolo a un asado y le ponemos un chorizo de soja? Se muere.
1: No, con que le pongan, lo que hoy en la actualidad lo que le pongan le viene bien.
0: Le viene bien, ya no le esquiva a la soja.
1: No le esquiva la soja.
0: Ni a la serrín, eso, ¿se acuerda de esos chascos que venían antes?
1: A nada.
0: Bueno, Gustavito.
2: Fletes el barba.
1: ¿Cómo?
2: Fletes el barba.
0: No avancemos más porque, mire, le trae muchos recuerdos acá a un amigo.
1: Bueno.
0: Gustavo, abrazo grande, gran programa, gran programa, Sábado Bomba, para seguir con este ritmo, que no para.
1: Gracias, Gustavito, aquí estamos ya a pleno, No sabía que no siguió con ese negocio, ¿no, del flete?
0: No, ya, me fundí.
7: Ah, bueno. No te entiendo nada, porque arrastré el espíritu.
8: Te de la copa.
1: Bueno, abrazo grande, Gustavito, para vos, para Palermo y para todos los chicos.
0: Dale, gracias.
1: Bueno, Gustavo Audicio y su programa Mañanísimo, como cada fin de semana, nosotros nos preparamos ya para compartir esta propuesta de la radio rumbo a las 2 de la tarde, en la previa también de la selección y otras tantas cosas.
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0: Claro y bonito, buen día para todos.
1: Buen día, ya van a empezar a largar la ponzoña ya. Se cargaron anoche, mierda.
0: Bueno, nos ponemos en marcha ya. Le ponemos primero a este vehículo que nos va a llevar a... hasta las 2 de la tarde.
1: Buen día, mangue, biborones, lenguado. Tengan cuidado, no se les vaya a congelar el leche.

0: Bueno, en este sábado bomba, piensa bonito, claro que sí, está fresquita la mañana, si se levantó, seguramente tomando alguna infusión, unos matecitos, algún té, bien cargado, con algo sólido también, para compartir esta jornada, jornada que va a ser extensa, ¿no? Porque ya muchos comenzaron la previa de anoche. Comenzaron la previa los muchachos.
1: No alcanzan los guantes ni las camperas tampoco.
0: Ah, bueno, tampoco es que tenemos un frío polar, pero fresquita la mañana para evitar resfriarse, enfermarse.
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0: Chabón. Bueno, señoras y señores, le damos el comienzo formal a este programa del sábado. Hoy ha vuelto él después de su viaje por Siberia. Allá anduvo de recorrida, dicen. Bueno,
4: Javier, por favor.
0: Incomprobable, ¿no? Vamos a tener que ir al bar. Habilitamos a partir de este momento nuestro teléfono o nuestro teléfono para que se puedan comunicar 2664-2071-49.

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1: Bueno, qué linda música. Las canciones que ya no se escuchan en la radio las vas a escuchar esta mañana aquí en Viva la Mañana, aquí en Sábado Bomba, en Mañanísimo, bueno, en todas partes, a través de Radio La Bomba y la compañía de la radio.

0: Bueno, exactamente las 11 de la mañana con 6 minutos en el país. Ya estoy actualizando datos del tiempo en Villa Mercedes, en San Luis, en la Villa de Merlo. Bienvenidos a todos ustedes, para aquellos que van transitando por autopistas Herrerías Puntanas, que van surcando rutas provinciales y nacionales. En este sábado, sábado bomba, para los que están trabajando también, algunos que comenzaron a trabajar tempranito porque quieren liberarse temprano para comenzar la previa del partido entre Argentina-Suiza en el Mundial 2026, que será a partir de la hora 22, hora Argentina.
1: No se pongan contentos, porque no todas son buenas.

puedes comunicar al 2664-2071-49. Ya te digo la consigna para que puedas participar, porque tenemos premios también en esta mañana. Mañana fresquita. La gente que se va comunicando ya, insisto, 2664-2071-49. Una jornada que se presenta con mucha actividad. A tener prudencia, principalmente para aquellos que comienzan a transitar las distintas calles, a donde llegue la potencia de Radio La Bomba, y estén escuchando este mensaje, traten de ser prudentes en el desarrollo de la jornada.

0: Dándote claro, todos somos uno hoy. Todos acompañando a la selección argentina. Todos actuando en equipo. 2664-2071-49 para que te puedas comunicar. Ya tiro la consigna, para los amigos que nos están preguntando cuál es la consigna de esta mañana.
1: Señora.

0: ¿Cómo andan?
1: Soy Darío de Villa Mercedes.
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3: Bueno, hola Darío, hola a todos. 11 de la mañana con 10 minutos. Hoy, bueno, tenemos premios. Yo le pido al productor que me diga qué premios tenemos, pero inicialmente vamos a regalar a... Claro, la producción, recuerda que debe un fútbol usted, la producción debe una pelota, pero tenemos una pelota más para regalar, la pelota del Mundial, la pelota del Mundial tenemos para regalar en esta jornada.
4: Buen día, Gustavo, te hablo de Vía Mercedes. Justo que te estaba por pedir un tema de Marco Antonio Solís, me pasaste. ¿Cómo sabes que te estoy escuchando, eh? Bueno, que ande bien. Saludos.

0: Bueno, cuéntenos de dónde nos están escuchando, qué están desarrollando hasta ahora, qué están haciendo. 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

0: Bueno, qué lindo tema de Ana Belén Derroche. Besos, ternura. Bueno, tengo mensajes que van llegando también. Mensajes al 264-2071-49 en la previa de Argentina-Suiza.
1: Vamos, Argentina, que se puede.
0: Vamos, que se puede. A ver.
1: Argentina, que se puede.
0: En la previa del partido lleva la pelota. La pega el negro Lucero, juega, adelante la pelota para Fabricio, Fabricio la juega para Palermo, Palermo levanta la cabeza y la toca para el Pollo Sosa, Sosa patea la pelota, afuera. Bueno, los relatos, hay muchos dicen, a mí me gusta escuchar el partido de Argentina por la radio, porque tiene mayor emoción, sí, es verdad. Hay algunos que ponen la radio y ponen la imagen. Hoy, desde la hora 22... Argentina-Suiza, cuánto se ha hablado respecto a este partido. Ya hay clasificados para las semifinales.
2: Está tremendo.
0: Claro, tremendo. Está Francia, está España, que se van a juntar en las semifinales. ¡Qué partido! Ayer España le ganó 2-1 a Bélgica. Y ya el día anterior Francia había hecho lo propio con Marruecos.
3: Gustavo Castro en locución, ya le dije máster, ya no tiene que estudiar ni saber más nada. Muchas él de gracias. Eso, es muy bueno.
0: Muchas gracias, máster. Bueno, mensajes que van llegando. Hola Gustavo, quería saludar a mi hijo Leonel, que estuvo cumpliendo años el 2 de julio. Decirle que lo amo, es mi orgullo también. Saludar a mi nuera Luli, dice, los amo, seguro que los conoce, claro que sí. Hola chicos, felicitaciones por el programa. ¿Cómo andan? Quiero anotarme para el concurso. Argentina gana 4-0 hoy. Che, qué optimista, y está muy bien que seamos. No, me parece que el partido hoy, no sé si vamos a sufrir como con Egipto, pero el sufrimiento siempre está. Si somos argentinos, lamentablemente tenemos que sufrir.
4: Hola, Gustavo. Oh. Soy yo, Maribel. Quería pedirte, Maribel, un saludito para mí. Ay, con esa

0: Bueno, de Boy Asesinados, Arce está el Beto trabajando, está junto a Javier, Damián, Raúl, Matías, Soledad. 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

si todas estas canciones te gustan, te traen recuerdos. Ahí estaba también Ricky Martin con Me Amarás, su segunda placa solista. Ricky, canciones realmente que ya no suenan en la radio, te las traemos cada fin de semana, cada sábado bomba, a través de Radio La Bomba.

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0: por los mensajes y más mensajes. Buenos días, Gustavo y equipo. Mucho sufrimiento hasta el final. Argentina, vamos Argentina, nos dice Noelia. Terminación de documento 264. Dice, hola chicos, felicitaciones por el programa, gracias por acompañarnos. Hola, buenos días, Gustavo, yo acá limpiando y preparando todo para esta noche. Ya empecé a prender sahumerio y hacer limpieza energética. Marta, 959, Jeremías, 956, Tadeo, 809, gana Argentina 3-1, aguante, corazón, aguante.
1: Y siempre en los discos que graba Johnny Maleta, quiere hay un espacio para la suegra, le mando un saludo a mi suegra. Que a mi suegra en la familia le decimos DJ porque escucha de lunes a viernes para meter polo los sábados. Laura no está.

0: Bueno, estamos en Cabernet, que te acordás, Laura no está. Hola, Gustavo, acá estamos como cada fin de semana escuchando este hermoso programa con esta linda música. Aguante la bomba, somos Marta y Jesús del barrio San Luis 15.
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0: No, no, no.

Gustavo, buen día. En el mes de la amistad te pido una canción de Roberto Carlos. ¿Puede ser un millón de amigos? Gracias, Gustavo. Está lindísimo el día. Hay varios mensajes de audio también. Para los sorteos, Marta 980, Jesús 085, Sebastián 859.

0: comunicando en esta mañana, compañía total de la radio 2664-2071-49.
1: Hola Gustavo, buen día, hermoso programa como siempre, sabes que estamos ahí, siempre escuchándolo todos los fines de semana. Aguante la bomba. Bueno, y quiero saludar a mi hijo Sebastián, que ha venido de Mendoza, él trabaja allá y ha venido a Mendoza a visitarme. Así que lo quiero saludar con algún tema bonito, el que más le a elección suya. Y bueno, y aguante Argentina, aguante el corazón. Vamos corazones, aguante. Vamos Argentina.
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0: 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Bueno, muchas gracias a la gente. Valen los audios, van dejando los audios. Cuántos amigos también en la sintonía de la radio. Un saludo para Osvaldo Suárez. Un gran cariño para Osvaldo. Ayer estuvimos en un evento ahí en una peña. Trabajando, como siempre, los locutores tenemos que trabajar también los fines de semana. De la peña de Los del Alma, del ballet, donde estuvo ADN Folclore cerrando la noche. Espectacular.
3: Deja de García, Castro, deja de García.
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0: Abrazo grande para Osvaldito y para todos los muchachos. Se lo dije a Emanuel, ¿no? Que muy lindo espectáculo. Se lo dije a Emanuel una vez que terminaron. Que me había gustado mucho lo que habían hecho sobre el escenario. Hola, buenos días. Soy Sheila. Quería saludar a todos. Quiero participar por los sorteos. A ver, dice: hola chicos, felicitaciones por el programa. Quiero escuchar algún tema. Bueno, Ricky Martin, pusimos algo de Ricky hace momento, nos dice Roberto.
5: Buen día, tengo un supermercado.
0: Un carrito bar. Bueno, tenemos acá, ese era el anterior. No. Chicos, dice felicitaciones por el programa, gracias por acompañarnos. Quisiera, si pueden pasar algún tema de Nico y la Fabulosa. Sí, le mandamos un abrazo a Nico, querido, que estuvo festejando los 6 años con la Fabulosa en Henry Ford el sábado pasado. ¿Sabes qué más tenemos de premio? 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

Hola, Gustavito, Daniel Castro, ¿cómo están, hermano? Todo bien vos? Acá estamos con un tiempo medio bastante feo, digamos. Llovina, está nubladito. Bien, por el sorteo, mi número de documento es 12920187. Y la otra es ver un tema de que saquen a bailar a la morocha, ¿sí? Gracias, Gustavito, Daniel Castro, a vos y el operador. Te saluda Felipe.

0: Qué linda la radio.
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3: Bueno, la gente que va participando, déjame leer algunos mensajes más.
0: Qué linda la radio.
3: Muchas gracias. Quiero participar por todos los premios, nos dice Sheila 162, Catalina 360, Lautaro 461.
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3: Bueno, en la previa del partido de Argentina tenemos más premios que te voy a estar contando.
0: Siempre lo mismo.
3: Bueno, pero te voy a estar contando. Estamos hasta las 2 de la tarde con buena música. Decime, ¿de dónde nos estás escuchando?
4: Y les agradezco que vengan a las Fuentes.
3: Bueno, ¿cómo preparás esta previa del partido a los que les interesa el fútbol? Que creo que,
5: manejalo vos.
3: Claro, que creo que es la gran mayoría. Y a los que no les interese, que van a continuar con su actividad diaria de cada fin de semana, también nos dicen.
6: ¿Y a vos quién te preguntó?
3: Bueno, yo pregunto porque hay mucha gente que dice, nah, a mí el fútbol no me importa.
7: Eso, mierda, carajo.
3: Claro. Y dice, bueno, hago otra cosa.
8: ¿Y qué va a decir más?
3: Y bueno, pero los que se están preparando para la previa.
9: No se vaya aclimatizando.
3: Claro, exactamente, van tomando clima. ¿Qué preparo para esa previa y a qué hora va a comenzar? La pregunta es, ¿a usted qué es previero?
10: Sanamente y en familia.
3: Claro, ¿a usted qué es previero, Black? ¿A qué hora comenzaría una previa cuando el partido, por ejemplo, es a las 10 de la noche? ¿A qué hora empieza la previa usted? ¿Eh? Bueno, no. A las 5 de la mañana.
10: Anda seco, me dijo.

0: La música de Sergio Denis, imborrable.
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0: Bueno, clásico de Sergio, la gente que sigue dejando su mensaje al 266-420-7149.
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0: Hola Gustavo, buen día, soy Javier de Villa Mercedes, acá escuchando la radio a todo volumen. Quiero participar por el sorteo. Hoy gana Argentina.
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0: Claro. Hola, buenos días, Gustavo. Quiero participar. Hoy gana Argentina de mi vida. Terminación de documento 760. ¿Me pueden pasar un tema de Sergio Denis? Bueno, está en estos momentos Sergio Denis en el recuerdo. Hola, buen día. Quiero participar por el sorteo. Hoy Argentina gana 2-0. Soy Alejandra, 650 de San Luis Capital. Aguante, aguante, aguante, Argentina.
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0: Ah, bueno. Ah, pero, y hay que decirlo, hay que hacer arenga.

0: Gustavo, buen día, compadre. José, acá de San Luis. José, 578. Yo la previa la voy a empezar con unas costillitas de cerdo que ya las tengo preparadas con un Malbec a eso de las 9 de la noche. Así que firme, firme junto a Argentina, carajo. Un abrazo, Gustavo. Bendiciones.
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5: Buen día, Gustavo querido, buen día, equipo de Radio La Bomba, super, digamos, el operador de hoy. Bueno, gana mi Argentina querida, 3-1 hoy, eso para participar por el sorteo, si fuera posible, para saludarlos, desearles feliz jornada de trabajo. Soy Isabel, mi DNI es 956, gracias, bendecida jornada. Y bueno, y si fuera posible algo de los Vázquez.
6: Gracias, señora.
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14: Hola Gustavo, siempre lo escucho. Bueno, toda la semana en la radio lo quiero escuchar a usted y a Norma. Decirles que me alegro mucho todo lo que comunican y la música que ponen. Así que gane Argentina, si Dios quiere, y bueno, ahí estaremos pendientes. Un beso grande, Gustavo, y que sigan sus éxitos. Virginia Corbalán.
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20: Y bueno, y si fuera posible algo de los básquet.

Pero qué lindo tema los Vázquez, buenas canciones también, todos los estilos en esta jornada. 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

0: comunicando, se va comunicando al 266-420-7149. Hoy nadie, absolutamente nadie descansa. Estamos en La Parvia. Hola, buenos días. Quisiera hacer una consulta. ¿Gendarmería tiene que pedir permiso a los comisionados municipales para entrar al pueblo? Qué pregunta, ¿no? Si Gendarmería Nacional tiene que pedir permiso a los comisionados municipales para entrar a un determinado pueblo. Esa será debo. Pero averiguo, averiguo.
1: Qué buena pregunta.
0: Claro, qué buena pregunta.
2: El problema es que usted me pregunta algo y yo le contesto cualquier cosa.
0: Claro, no siempre en buenas condiciones.
3: Pero no es una pavada tu pregunta y es una muy buena pregunta.
0: Claro, aumenta atención porque a partir del lunes, para aquellos que viajan habitualmente en el servicio interurbano de pasajeros, hay un leve aumento. Para todos aquellos, insisto, que se trasladan en el interurbano. Por ejemplo, nosotros que viajamos de San Luis, Villa Mercedes, San Luis, va a costar 9.500 pesos. 9.500 pesos va a costar el pasaje, estaba en 8.200. Villa Mercedes, Justo Drac, 5.000. Merlo, Villa Mercedes, 17.000 pesos. Santa Rosa, Villa Mercedes, 14.000. Concarán, Villa Mercedes, 11.000. Tilizarao, Villa Mercedes, 10.600. Nachel, Villa Mercedes, 9.000. La Toma, Villa Mercedes, 8.500. Juan Llerena, Villa Mercedes, 6.600. El Morro, Villa Mercedes, 5.000. Villa Mercedes, Buena Esperanza, 17.000 pesos. Enseguida estamos con el resto de los valores, pero San Luis, Villa Mercedes, San Luis, a partir de el lunes, los nuevos valores del interurbano Villa Mercedes, San Luis, Villa Mercedes, va a costar 9.500 pesos.
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0: Bueno, vamos a saludar a nuestros amigos colectivero. Para mi amigo Miguel Barbero. ¿Qué hará Miguel Barbero en este preciso momento? Para nuestro amigo Jorge el Cata Salguero, también presente. Para nuestro amigo Pablo el Chapulín Tapia. Sí, más o menos. Bueno, para nuestro amigo Héctor Garro, que hace mucho que no lo vemos, Héctor. Sí, dice que está preparando un certificado para presentar, Héctor. Le mandamos un abrazo grande. ¿Cuántos amigos en la mañana?

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0: Bueno, qué lindo tema, buenas canciones. Así que está La Fabulosa con la voz del Nico Lucero en esta nueva jornada del sábado. Sábado fresquito, se va el sol y te digo que se pone fresquete, Manolete.
1: ¡Qué hijo de puta!
0: ¡No!
2: Ese tipo soy yo.
0: Saludo para nuestro amigo Aldo, Aldito querido, el chofer de la empresa Barloa, que también nos escucha a full. Aldo,

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1: Me hace acordar Poliladron, ¿te acordás?
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1: Uno de los grandes éxitos de Polka.
0: Que lleva consigo.
1: Adrián Suárez y Laura Novoa.
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1: ¿Sabes qué? Hablando con mi hija en Buenos Aires, que mi hija estudia en la UNA, ella es muy amiga de la hija de Laura Novoa, la actriz que protagonizó Poliladron con Adrián Suárez.

0: tengo más mensajes. Hola, buen día, Castro, acá escuchándolo y desayunando. Aguanta Argentina, gana 3-1 y participo por los premios. Quisiera escuchar un buen tema de Banda 21, nos dice. Bueno, pará, nos dice Mabel 918. Ella es Ana Gabriel.
1: 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Amigos,
0: hola, buen día, Gustavo. Participamos por los premios Mónica 465, Luisa 907. Te escuchamos siempre desde Villa Mercedes. Un temita de Lázaro Caballero para calentar la mañana.
2: Gracias a la bomba que siempre la escucho y siempre están con el arte, con el deporte, sí. En fin. Eso le hace bien a nuestra gente.
0: Principalmente con el arte.
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1: Hermosas canciones para recordar en vacaciones de invierno. Los chicos siguen de vacaciones de invierno.
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0: La música del Paz Martínez, Una lágrima sobre el teléfono.
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0: 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Hola Gustavo, hola La Bomba, gana Argentina 2-1, soy Sergio, 873. Hola, buen día Gustavo, yo mandé un audio y no dijo mi número, mandó un audio Virginia, fíjate. Ya repetimos los audios. Ya repetimos, Virginia 891, ¡viva Argentina!
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0: El tema se llama, ya te digo, no me digas, Sergio Daniel.
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0: El tema se llama Tanto te amo.
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0: Bueno, hola Gustavo, buen día, soy Rosa, hermoso tu programa. Quiero participar por los premios. Argentina gana 2-1, mis últimos números 353. Que tengan un hermoso día. Hola, buenos días Gustavo, quiero participar por los premios. Cecilia 489, saludos y viva Argentina que gana 2-1.
1: Hola Gustavo, siempre lo escucho. Bueno, toda la semana en la radio lo quiero escuchar a usted y a Norma. Decirles que me alegro mucho todo lo que comunican y la música que ponen. Así que gane Argentina si Dios quiere. Y bueno, ahí estaremos pendientes. Un beso grande, Gustavo, y que sigan sus éxitos. Virginia Corbalán.
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0: ¿Te acordás de esas canciones con la voz de Marco Antonio Solís y los Bukis?

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1: Hola, buen día, don Gustavo Castro. Habla el vidente.
0: El vidente brujo.
1: Dentro de unos minutos.
0: A ver, escucha.
1: Voy a dar una noticia muy importante. Lo estamos viendo.
0: Apareció uno nuevo, está el huérfano del amor, está Ricardo Rubén. Tintero.
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0: Ahora el brujo de Villa Mercedes. Tremendo esto.
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0: Bueno, lo que pasa es que está dando predicciones este hombre desde ayer.
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0: Temerario.

0: romántico manejando el colectivo. Saludos para nuestro amigo, el que vende, el vendedor de tortitas, vende tortitas, que siempre tiene el parlante. No recuerdo la intersección de las calles y en la ruta 147. Tiene un parlante, él vende como vendedor callejero. Y durante toda la semana y los fines de semana tiene un parlante y pone la radio a todo volumen.
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0: Los Jonix y Marco Antonio Solís.

Gustavo, ¿cómo está, querido locutor? ¿Cómo está, querido? Ahí estamos, estamos sumando la tarde. Oh, femenino, una tarde hermosa en Villa Mercedes. Aguante la gente de San Luis. ¡Wow! Aguante toda la gente de toda la provincia. Aguante Radio La Bomba de Villa Mercedes, San Luis, toda la provincia. Aguante Merlo también. Estamos, ¿qué temas? Hoy ganamos, querido. Vamos por montón. Vamos por montonazo. Bueno, saludos a toda la gente de ahí del Chorrillo, saludos a la gente de la provincia, saludos a la gente de La Toma, Fraga, Nachel, oh, de Tili, por favor, la gente de Mercedes, toda la gente también de San Luis, aguante las mujeres lindas, bellas, mujeres son todas bellas, aguante Radio La Bomba, pum por arriba. Bueno, estamos sumando el sábado a la mañana, sintonizando La Bomba, wow, pum por arriba. Gustavito, pasamos el tema del Marco Antonio Solís para las chicas de toda la provincia, para todas las mujeres que están sintonizando Radio La Bomba. Marco Antonio Solís, un temazo para ellas, se sientan feliz todas las mujeres, pum por arriba, chau.

que está romántico es el Cata Salguero también. Se pone romántico el Cata. Se le empieza... Se le empiezan a caer las alitas, así la gente se da cuenta porque se le caen las alas. Le empieza a tiritar, ¿no? Se le caen las alas y empieza a tiritar el canto. Dice que venía en compañía de Dariana hace rato el canto.

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0: El término paisaje de Franco Simone.
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0: Saludos para Osvaldito Suárez. Osvaldo quería escuchar el tema de los náufragos. Viejo ladrón de sueños. Black dice, él es un náufrago. Nah, no le digan eso. Bueno, ¿cuántos amigos que se van sumando también a la sintonía de la radio? Ya cumplo ahí. A Jorge Rodríguez, que está trabajando, Jorgito. Hola, Gustavo, feliz sábado, acá trabajando. ¿Podrá ser un tema de elección, Jorge? 554, María Ángeles, 094. Gana Argentina 3-1, nos dice nuestro amigo Jorge Rodríguez, el guardián de la noche. Está de vigilador, Rodríguez.
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0: Bueno, es lo que él dice.

0: Bueno, ¿cuántos mensajes, cuántos amigos? Saludos para Daniel Sosegró, que nos está escuchando también en la mañana. Y felicitaciones por la obtención de tantos títulos de Luna Victoria de Vicky, curso de masoterapia. Recordemos que es futura kinesióloga, Vicky. Así que le mandamos un abrazo grande desde aquí, el orgullo de su papá y de su mamá también, pero acá Daniel nos está escuchando y nos ha enviado un maravilloso certificado de todos los logros de los hijos, que es lo más importante que uno puede llegar a tener en esto de proyectarse hacia el futuro.
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0: No sé, la verdad que no sé.
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0: Lo tienen grabado, Dani, acá, ¿eh?
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0: Llegar a tener en esto de proyectarse hacia el futuro.
1: 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No, chocaron dos botas.
0: No sé, la verdad que no sé.
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1: El foquito que le da un poquito de luz.
0: Lo tienen grabado, Dani, acá, ¿eh?

0: Bueno, abrazo grande para Dani ahí que nos está escuchando. Te manda saludo Black,
1: 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Eso me motiva a quedarme en casa.
0: Claro, el rey de la noche.
1: 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Cuando uno habla de suerte, anda de suerte. Sí.
0: Música de Eddie Sierra.
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0: Bueno, lindas canciones para compartir. Ya cumplimos, ya cumplimos.
1: Primero me pidieron el número de teléfono. Yo le dije, no se lo doy porque soy casado.
2: Aunque no te olvida, porque tengo.
0: Hola chicos, felicitaciones por el programa. Dice, no me hagan reír tanto, se los pido, por favor, quiero escuchar algún tema de Los Iracundos.
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0: Hola chicos, mi deseo es que gane Argentina 4-1, Gladys 191.
3: Usted vale un montón ahí.
0: Muchas gracias. Hola, buen día, Argentina gana 2-0. Vamos, vamos, vamos Argentina, dice Jorge 921.
4: Señora.

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Es muy buena, mi suegra es muy buena. Tiene un solo defecto, respira. Sí, yo siempre le digo que ella es una, para mí es una de las maravillas del mundo, porque tiene catarata y cuando abre la boca es la garganta del diablo.

0: Hora 12:23 minutos en la República Argentina. Seguimos a través de este sábado Bomba por la Bomba. Porque tenemos información, porque no podemos dejar de lado todo lo que acontece. Estamos con el móvil de la bomba, Iván López, para informarnos. Hola Iván, bienvenido al sábado, buen día.
1: Hola Gustavo, ¿cómo estás? El abrazo grande para todos. Aquí estamos, desde San Luis Capital, con el móvil de Radio Bomba. Este sábado, bueno, con una temperatura más que agradable, cielo mayormente despejado hasta ahora. Sopla una brisa de viento helada, pero es un sitio que también ha tomado protagonismo en este día sábado. Bueno, noticias que obviamente van surgiendo en las últimas horas, y en esta ocasión con el robo de una moto que ocurrió ayer por la noche y que el damnificado, el joven, está acudiendo a la ayuda de la gente para poder recuperarla. El robo que se registró en un supermercado ubicado sobre calle José Zavala y Granadero Florencio Navarro, en la zona sur de la ciudad de San Luis. Vamos a escuchar a continuación la palabra del damnificado, Matías Arabel, que habló en exclusiva con el móvil de Radio La Bomba, y esto decía al respecto.
2: En la trayectoria de anoche fuimos lo que es el hielo del INSEE. Entre el horario de 8:30 a máximo 9, que estuvimos durante 20 minutos adentro en la hielo, y en esos 20 minutos entramos y salimos y no me encuentro con la moto. Y en esa trayectoria le pregunto a los de la hielo si me podían dar las cámaras o me podían ayudar en algo, en búsqueda. Y los de la hielo lo que hicieron, me sacaron afuera y me sellaron todo el hielo. Y ahí acudí a los oficiales y de ahí quedó en la nada, los de la hielo, no, ninguno se puede hacer nada.
3: Uh-huh. ¿A qué hora fue más o menos el robo? ¿A qué hora había dejado la moto?
2: Yo en la trayectoria que fue la hielo de 8:30 hasta las 9 que estuve, que salí. Salí 8:54 salí yo de la hielo y la moto no estaba.
3: ¿La había dejado con alguna medida de seguridad la moto o no?
2: Con traba, porque entré y salí, así de confiado.
3: ¿Le dejaste en el patio, digamos, en el lugar de estacionamiento de la hielo?
2: Claro, en estacionamiento de la hielo ahí. Sí, ya he hecho la denuncia, todo correspondiente ya.
3: ¿Y has tenido alguna novedad de la moto o no?
2: Por el momento no, ninguna novedad tengo. Me han dicho algunas cosas y todavía estoy esperando ahí.
3: ¿Y qué motocicleta es?
2: Un Honda New Titan CG.
3: ¿De
2: color
3: qué color?
2: Negro.
3: Está bien, Matías, o sea que el robo fue en menos de media hora.
2: En menos de media hora, entré, salí y no me encontré más la moto.
0: Bueno, tremendo, y no es la primera vez, Iván, que pasa eso. Sabe haber una persona ahí cuidando, pero no pueden pasar, menos de la playa. Ahora vos decís, te la robaron, qué sé yo, lo pusiste en una orilla, en un sector. Hay varios manos largas que andan por ese sector, pero no, de la playa no lo pueden robar. Y si los empleados de Aielo, de la sucursal Lince, no le dieron, bueno, lugar a que hiciera su descargo, este chico está muy mal. ¿Cómo van a cerrar todo sin importar lo que pasa? No. Pero insisto, no es la primera vez que pasa esto, de robar o de intento de robar.
1: Sí, Gustavo, de hecho, por lo que decía allí el damnificado, Matías, no le quisieron aportar las cámaras de seguridad desde este supermercado.
0: Muy mal. No sé qué empresa es. Hay una empresa de seguridad que está, claro. Aielo tiene una empresa de seguridad que trabaja ahí. Y si están al pedo, mínimamente tienen que mostrar las cámaras, porque están para recibir los envases y para colocarte una bolsa en un casillero.
1: De hecho, claro. Bueno, el joven manifestó que hizo la denuncia policial en Comisaría Tercera, que está muy cerca de este supermercado, allí en la zona sur de la ciudad capital, pero bueno, han pasado más de 12 horas y todavía no ha tenido novedades sobre su motocicleta. Reiteramos, la moto es una marca Honda Titan, 150 centímetros cúbicos, de color negra. Bueno, una moto hoy en día evaluada en más de 1,5 millones de pesos aproximadamente en el mercado. El joven que acude a la ayuda para poder recuperarla, ¿no? Porque era su única herramienta de movilidad que tenía. Bueno, como decíamos, han pasado más de 2 horas, no le han querido portar la cámara de seguridad y todavía no ha tenido datos certeros sobre su motocicleta.
0: Bueno, lamentable, ¿no? Porque definitivamente las cámaras de seguridad, mínimamente, ya que no se van a hacer cargo de la moto, tienen que aportarlas para ver cuál es el ladrón, el choro, que anda por ahí asolando. Penoso. Penoso lo que han hecho. No recuerdo cómo se llama la empresa de seguridad, pero ya voy a averiguar y lo voy a mandar al frente, porque tienen que estar para eso. Porque ya que están al pedo, discúlpenme que yo me saca este tipo de situaciones, porque es un laburante, o porque es lo único que tiene, porque es la única movilidad, ¿cómo no te vas a preocupar por lo que le pasa al otro? Increíble. Bueno, y están detrás del mostrador mirando el techo. No, hermano, tenés que observar. Yo no sé por qué no hay vigilancia también en la playa, cuando es una playa que pertenece a un supermercado y la gente va a gastar ahí. No, porque se quieren ir, ya son 8:05, visto, no sé, en el horario de cierre, ya están, se quieren ir. Entonces, por eso hacen esas cosas, bajan la persiana, y no importa si te robaron un Toyota, una Honda, no sé, un auto de alta gama, no les importa. Ay, ay, ay. Bueno, muchas gracias, Iván.
3: Estamos en contacto, Gustavo, ante cualquier novedad. Abrazo grande. Recordemos, Gustavo, que hoy, durante el partido de selección argentina, se va a desplegar un importante operativo policial en el microcentro de la ciudad de San Luis para que la gente lo tenga en cuenta antes del partido. Así que, se va a desplegar, como decíamos, un importante operativo de la policía de la provincia. Abrazo grande, Gustavo.
0: Gracias. Iván López, con el móvil de la bomba, cada sábado también trayendo información. Todo lo cuenta Radio La Bomba. Tristísimo, ¿no? A este joven que le robaron la motocicleta de la playa de estacionamiento del supermercado a hielo en la zona sur.
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5: La robó esta moto.

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6: Y vieron cuando la mujer se levanta cruzada y él quiere quedar bien y dice, ¿cómo está mi cielo? Parcialmente nublado, estúpido.

Últimas horas de la mañana rumbo a la 1 de la tarde, 12:42 minutos en la República Argentina. Ya, a ver, la producción, le pido que me actualice los datos del tiempo, tanto de San Luis, de Villa Mercedes, como de la Villa de Merlo. 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A ver. ¿Te acordás?

0: Hola Gustavo, ¿cómo estás? Participa por los premios. Soy Sofía, 647 de Villa Mercedes. Aguante la selección. Hoy solo pido que gane, sino que pase lo que tenga que pasar. Lo que Dios quiera, nos dice Sofía. Buenas tardes, Gustavo. En el estacionamiento de hielo de calle Rigobamba me abrieron el auto, robaron mi mochila con toda mi documentación y el estéreo. Pedí ver las cámaras y no lo negaron, solo que el alcance que tienen no cubre y no se puede ver absolutamente nada. Ingresé a comprar al local, tengo el ticket para que no se negaran. Y sí, tiene que mostrar. Acá me dice que este supermercado tiene seguridad propia, ya no tiene seguridad privada. O sea, tiene seguridad, bueno, de ellos. Vía de calle Centenario es otro tema. Te robaron los muchachos en el estacionamiento. Hasta una bolsa vacía se llevaron dentro del auto. Ay, ratas. Personal de seguridad es solo para el local y no para el estacionamiento. Es cierto, eso te dicen. No, la seguridad es para el local. El estacionamiento, bueno, que se la arregle el propietario del vehículo. A mí, si usted me pregunta, a mí me parece que no. Pero, porque vos estás estacionando para comprar mercadería o para comprar productos en ese establecimiento. Entonces, mínimamente otro servicio tienen que colocar. Pues no todo el mundo va a pie. Bueno, lamentamos lo que le pasó a este joven, que le robaron esta moto. Dale.
1: Anoche me llamó por teléfono el pesado de mi vecino a las 3 de la mañana. Por suerte me encontró despierto, estaba tocando la trompeta yo.
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0: buena música también para compartir en esta mañana rumbo a las primeras horas de la tarde.
1: Hola Gustavo, buen día, ¿cómo están? Muy buen día para la gente de la radio, muchas bendiciones. Estoy escuchando lo de la hielo y sí, sabes que antes de ayer a la tarde fui a comprar a la hielo y apenas que bajé el auto, dos pibes grandes me interceptaron ahí para que les diera dinero y qué sé yo. Yo soy mayor y me dio mucho miedo y a la salida me volvieron a estar esperando, así que me volví y le pedí a un chico si me podía hacer el aguante para... Y ya les había dado un poco de dinero, ¿viste? Creo que ahí, en Ayelo, te estoy hablando de Ayelo de la Río Bamba, es como que es tierra de nadie, entonces, bueno, como que te atemoriza mucho. A mí, yo me vine un remal de ahí, y me parece que no debería de ser así, ¿no? Pero bueno, yo soy Mary, de acá de San Luis, muy linda la radio, y bueno, que tengan un hermoso fin de semana, y ojalá la selección hoy también pueda ser de sus grandezas. Un abrazo.
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0: Bueno, muchas gracias, Ben, y ayer que nos dejaba un aporte importante. Claro, ayer, por ejemplo, en Héroes de Malvinas y Presidente Perón, en esa sucursal, entró un tipo, claro, ayer como se querían robar algo de la góndola, creo que se quería llevar un perfume, este individuo, allí están atentos. Lo miraron, cuando lo requisaron, ¿sabés qué le encontraron en la mochila al choro? Una recortada. Una escopeta recortada. Vos tenés que tener seguridad adentro y afuera. Son mentiras que solamente adentro. Bueno, no le compren más entonces a este supermercado si no va a ofrecer seguridad. No hay que comprarle más.

Gustavo, escuchándote como siempre, hoy ganamos, quiero participar por los premios 796 Sara de San Luis Capital. Hola chicos, me pasarían dos minutos de ti por Uriel Lozano, gracias. Hoy a festejar gana Argentina, nos dice Ana. Hola, buen día Gustavo, soy de Villa Mercedes, gana Argentina 3-1, soy Luis 951. Hola Gustavo, soy Rosa. Quiero participar por los sorteos, por la camiseta de NI7.

Buenos días, Radio La Bomba, como siempre, la número uno. Saludos para usted, Gustavo, y el operador. Participar por los premios, mi número de documento termina en 062 y hoy gana Argentina 2-1. Que tenga un buen día, Estela.

0: La música de la carretera para los que vienen viajando por rutas provinciales o nacionales.
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0: La aguja marca.
1: Ah,
0: no, se equivocó Wally.
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0: Hola, buen día. Gana Argentina 2-0. Vamos a Argentina todavía. Nos dice Jorge 921. Hola, Argentina gana 3-1. Dice mi hija Carla 151. Bianca 035. Dice que gana Argentina 2-1.
2: Lo felicito por el programa, como toda la programación que hace.
0: Gracias, Master. Hola, buen día. Vamos a ganar. Claro que sí, soy Germán. Quiero participar. Mi terminación de documento 166.
2: Usted vale un montón ahí, muchas, en la radio.
0: Gracias, tío. Hola, Gustavo, buen día. Quiero comentar. Quiero comentar que 4 chicos de Academia Raíces Argentinas viajarán a representar nuestra provincia y a nuestro país. Con ese motivo andan dando vuelta un video quedando me gusta y un comentario. Nos pueden ayudar a cumplir el sueño. Desde ya, muchas gracias. Soy Adriana. ¡Aguante Argentina!
3: Porque llamar a la radio es un poco emocionante.
0: Claro.

0: para destacar también a esta hora, volvió la ola de frío polar a gran parte del país. Está vigente el alerta, según manifestó el Servicio Meteorológico Nacional. Hay heladas intensas y un marcado descenso de la temperatura en diferentes sectores de la República Argentina. Una nueva ola de frío polar afecta a gran parte de Argentina durante este fin de semana largo, provocando heladas intensas, un marcado descenso de la temperatura y nuevas nevadas en diferentes sectores del territorio nacional. El Servicio Meteorológico Nacional mantiene vigente alertas meteorológicas por frío extremo, ráfagas de viento y precipitaciones en diversas regiones del país. Para el área metropolitana y Buenos Aires se prevén marcas térmicas mínimas y máximas muy bajas, oscilando entre 3 y 9 grados. El resto de la República Argentina también, principalmente las provincias del centro, donde está incluido San Luis, habrá temperaturas bajas en lo que resta del fin de semana. En tanto, en la región central, como habíamos dicho, ingreso de la masa de aire polar que se instalará con mayor intensidad. Atención, mañana San Luis. San Luis como provincia, ¿no? San Luis, Villa Mercedes, Merlo, Santa Rosa, Mendoza, San Juan. Heladas y baja sensación térmica para mañana. A buscar el poncho, a buscar el cuellito, a buscar el gorrito colla.
1: No alcanzan los guantes ni las camperas tampoco.
0: El frío es polar, dijera Pozo. Por su parte, en la Patagonia hay zonas serranas que continúan con nevadas, lluvias intensas y temperaturas extremas bajo cero en localidades expuestas como es la estepa de Río Negro. Pero lo que nos interesa también a nosotros en el centro del país, donde está incluida la provincia de San Luis, temperaturas bajas. Ya se siente, pero mañana domingo se acentuará un poco más.
1: Sí, estamos en camino. Ay, qué frío.

Hola Gustavo, buenos días, soy Emma de San Luis, de Capital. Escúchame Gustavo, sí, hoy seguro gana Argentina, si Dios quiere y la Virgen nos van a ayudar a darnos otra alegría más. Los muchachos han demostrado lo que son. Hermoso tu programa. Mi terminación de documento es DNI 009.

0: Bueno, selección de Edgar Efraín Fuentes. Estos temas inolvidables en la voz de Gary. También para sumarte en esta propuesta de la radio, ¿cuántos mensajes? Hola, soy Miguel, gana Argentina 2-1. Mi terminación de documento 635. Gracias por informarnos siempre.
1: Se encuentran dos amigos que hacía mucho que no se veía. 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
6: Hola Gustavo, siempre lo escucho. Bueno, todas las semanas en la radio, lo quiero escuchar a usted y a Norma, decirles que me alegro mucho todo lo que comunican y la música que ponen, así que...
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14: Hola Gustavo, buen día compadre. José acá de San Luis. José 578. Yo la previa la voy a empezar con unas costillitas de cerdo que ya las tengo preparadas con un Malbec. A eso de las 9 de la noche. Así que firme, firme junto a Argentina, carajo. Un abrazo, Gustavo. Bendiciones.
15: Cachorra, chabón. Se tomó un tintitaco antes de tomarse un mate, el tío.
16: Ustedes saben en qué se parece una sandía y un melón. En que con ninguno de los dos se puede hacer dulce de membrillo.

Bueno, hemos cumplido, Osvaldito. El viejo ladrón de sueños que pedía. Estas canciones inolvidables también, superando la 1 de la tarde, 12 minutos. En este sábado.

Bueno, hemos cumplido, Osvaldito. El viejo ladrón de sueños que pedía. Estas canciones inolvidables también, superando ya 1:12 PM. En este sábado bomba.

0: tenés. Castro, cantás como un bebé, que no se te entiende ni mierda.
1: Este se ha perdido, che. Quiero ir recuperando soldados perdidos.
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4: Buenos días, Radio La Bomba, como siempre, la número uno. Saludos para usted, Gustavo, y el operador. Participar por los premios. Mi número de documento termina en 062 y hoy gana Argentina 2-1. Que tenga un buen día, Estela.
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0: Bien.
2: Calor, ¿eh? 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
1: Bueno, ahí está el querido... Leonardo Fabio, Leonardo Yuri.
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1: ¿Cuántos mensajes que van llegando? Hola chicos, felicitaciones por el programa. Qué música, es verdad, nunca más sonó en la radio. Solamente ustedes la pueden colocar. Felicitaciones por eso, nos dice Carla. Hola, buenos días, Gustavo. Queremos participar con mi señora. 2-1 gana Argentina. Silvia, 067, Oscar, 216.

Hoy gana Argentina 2-1, soy María, 090, Roberto, 165 de la ciudad de Villa Mercedes. Muy bien, la gente va participando.

0: Bueno, qué lindo tema, el gitano Sandro de América.
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2: ¿Cómo decís?

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1: A ver, este próximo fin de semana, el fin de semana del 18, en la previa del Día del Amigo, en La Agostina, el mejor lugar donde te sirven la milanesa más grande en Potrero de los Funes.
3: ¿Y la Rioja es qué andas haciendo acá, chan?
1: Ahí está nuestro amigo, el chef internacional Strange, Jesús Saverio. Pero ¿sabés quién está en la previa? 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Pero festejamos el Día del Amigo este próximo 18 de julio en la previa del Día del Amigo. El Día del Amigo va a ser el lunes 20 de julio.
4: No estoy entendiendo nada de lo que están haciendo.
1: ¿Cómo que no? ¿Cómo que no? Si se viene el Día del Amigo el próximo 20.
4: Sí, me da terror, andan como locos.
1: No. Atención, porque tiene de todo. Y está nuestro amigo, le mando un gran cariño a mi amigo Ibrahim. 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Ahí está, van a estar en Marisol y va a estar el dúo Solifé para una noche impresionante. Excelente, las canciones para recordar temas memorables. 1 de la tarde, 20 minutos. A ver.
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0: No sé qué está pasando.
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0: Reggae, la versión de Sabu.
1: 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Y es que no escucho la voz del Negro Castro.
0: En el recuerdo siempre, querido Víctor Soria.

0: Hola, buenos días, gana Argentina 3-1, Gustavo, 796. Che, qué manera de tener mensaje, impresionante. Mi marido se llama Gustavo 276, dice que gana Argentina 2-1, nos dice Alejandra 775.
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0: Qué temazo, volví a mi adolescencia.
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0: Así dice Moni. A ver quién dice por acá. Hola, felicitaciones por el programa. Qué lindos temas, nos dice Francisco.
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0: ¿No será usted, no? ¿No será usted, Pancho?
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0: ¿Cómo le decían a usted en otros tiempos?
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0: El
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0: ¿Cómo le decían a usted en otros tiempos?
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0: El hombre que vino. El hombre Lito Nevia dice porque vino en la balsa.
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0: Los Bríos.

0: ¡No, Gustavo!
1: ¡Qué temazo, por Dios! Me hace recordar mi juventud. Te felicito. Siempre genial vos. Un abrazo. Esta noche ganamos. 2-0.

0: Excelentes canciones para acompañarte también ya prácticamente en los primeros minutos de la tarde de este sábado.
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0: María Marta
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0: Jorgito Rodríguez, le mandamos un saludo grande.
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0: Susana dice, me encantan estos temas.
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0: canciones.
1: ¿Qué tal? ¿Qué tal? Un bloque tintero. Para saludar especialmente.
2: Ajá.
1: Al DJ Black. Egresado de del colegio, creo que colegio, instituto Fray Mamerto Estiu. Hay varios ahí de Blanca Paloma, los choferes, que están adeudando unos salditos del refrigerio, ¿eh? La pobre Mariela está desesperada, no puede cobrar.
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2: Hay un tal Tapia ahí que está en rojo.

0: Hola Gustavo, ay por favor, qué temas, qué recuerdos, dice Marta, cuando tenía 18 años. Hola chicos, felicitaciones por el programa, cuántos recuerdos, cuánta música que ya las radios no colocan, una verdadera pena, por eso disfruto cada una de las canciones que ustedes
1: para,
0: ponen, nos dice Amelia. Oh, este es Aznavour.

En un ratito hacemos el sorteo de la camiseta gentiliza de Churros San Cayetano de calle Belgrano 280. Ya viene el escribano que está trabajando acá. Está desabrigado, escribano, usted. Estamos en invierno, no puede ponerse.

0: Qué lindo tema, impresionante. Este es Sinatra. No, o Polanca este. Sinatra, A Mi Manera.
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0: Oh. Bueno, saludo especial, dice Jorgito Salguero, te está mandando saludo, Black. Jorgito Salguero, nuestro amigo, dice que estuvo hace rato degustando unas empanadas con el fernet mal preparado. Allá en la terminal de Villa Mercedes. Nico, pura.

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1: Se bajó, pero muy bajó por la escalera que te lleva a lo más profundo con estos temas de este sótano que tenemos cada sábado. ¿Hay algún discotecario abajo?
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1: El fantasma de Canterville está celosamente cuidando los discos.
2: ¿Te acuerdas?
1: Oh, Carol.

0: canciones inolvidables en este sábado bomba por Radio La Bomba. Al centro del país a abrigarse porque se viene el frío, ¿eh? Se viene el frío. Viene la ola polar para el centro del país. Roque Tintero dice que él está tomando todos los recaudos necesarios. ¿Cómo preparará? Eso es lo que yo me pregunto. ¿Cómo prepara la previa Roque Tintero por un partido como hoy? ¿Cuál es la previa de Roque Tintero? La Jenny prepara también la previa. Just as long as you stand by me. Nuestros personajes también, por ejemplo, la Chimu, ¿cómo prepara la previa? Tony Travita, a pesar de que no es argentino, se siente argentino, Travita. No sé.
1: 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Y le dice, estúpido, son varices.
0: El recuerdo también con Albano y Romina Power.
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0: Así le decían a la musculosa del Pollo Sosa, siempre.

año 1983, Richie. Era furor este tema, ¿eh? Sonaba en las pocas radios que había en aquellos tiempos.

No todos hablan bien del DJ Vlad, porque tenés algunos que opinan bárbaro, que es un buen tipo, y otros dicen que es bastante oscuro.

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0: Pepe dice que él va a tomar una 361 y unas chuletitas de cerdo a la parrilla. La previa.
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0: Gal Costa.
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0: Un día de domingo.
2: Bueno, mira, yo te quería comentar que hemos estado en varias previas con... Y yo también he estado presente con Rock Tintero.
0: No me digas.
2: Así que después preguntar si se acuerda de lo... del estrella que hemos tenido en los partidos de la selección. Y también decirle, porque no sé, que no me atiende el teléfono.
0: ¿Tintero?
2: Y todavía no me ha mandado avisar cuándo viene el contingente para acá, para los Molles, que no. había hecho ahí el acuerdo para mandar gente para acá.
0: No me diga que están vendiendo pasajes, Tintero, para los Molles.
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4: Gustavo, te estoy escuchando mientras preparo el asado. Pásame algún tema de los Golpes, que me encanta. Muchas gracias,
1: ¿eh? No cambias más.
5: Yo, Gustavito, una chuletita a la parrilla y una 361 bien fría.
1: Yo tengo pruebas.
0: La 361 fría va como piña,
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0: Silvana Di Lorenzo. Palabra, palabra.
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0: Los golpes.
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0: Vos sabés que me estaba acordando de todos estos temas, DJ Black. Hace muchos años, allá por la década del 90, principio en el año 90, solía tener un programa que se llamaba inicialmente Populares Románticos en Castellano. Y había dos temas que había quedado ya instituido. La apertura era el tema de Rosamel Araya, ese que dice Porque soy un romántico. Y el tema final nos despedíamos con Y Volveré, de Los Ángeles Negros, de los chilenos.

0: Bueno, ahí está Rosamel Araya. Escucha este tema, a ver. Lo tenés por ahí, ya prácticamente para la parte final. 13:49.
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0: Rosamel Araya.
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2: Bueno, vamos.
0: Dale.
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canciones inolvidables. La gente nos va diciendo si le gustan estas canciones que ya no suenan en la radio. Ya no suenan. Hermosa música, recuerdos de mi juventud, dice el oyente. Marta y Jesús del barrio San Luis 15 en San Luis.

0: Sonidos del Silencio. Sergio Denis.
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0: Ya prácticamente para la parte final viene el escribano. ¿Cómo le va, escribano? Bienvenido.
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0: Le pagaron los honorarios.
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0: Le pagaron los honorarios de fin de semana anterior.
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0: ¿Qué tema, por favor, Gustavo? Para mí gana Argentina 1-0 en el tiempo suplementario. Lucas Capello, 9:45. Luquitas.
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0: Hola Gustavo, dígale al sinvergüenza de Tintero que venga a pagar la cuenta que debe hace mucho tiempo al Club Colegiales. Oscar nos dice 6:75.
2: Sóbate muñeca, dice.
0: Ay papá. Ha dejado el tendal Tintero, ¿eh?
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0: Hola, buenos días, Gustavo. Aplausos por estar dando todo. A ver. Gracias por estar dando todo por este y todos los problemas que. Ah, gracias por colocar tantos temas tan buenos y en todos los programas que conducís. Ni quiero decir la música, es inolvidable. Nos recuerda nuestra época de juventud. Hoy Argentina gana 3-1. DNI 2225 dice: te amo, mi Argentina. Vamos que se puede.
4: Por favor, Gustavo. Para mí gana Argentina 1-0 en el tiempo suplementario. Lucas Capello, 9:45. Luquitas.
0: A full la gente con la radio y con la bomba.
4: Dígale al sinvergüenza de Tintero que venga a pagar una cuenta que debe hace mucho tiempo al Club Colegial.
5: Hola, Gustavito, ¿cómo te va? Mira, recién paso para acá por Leboyo Luna.
0: Ajá.
5: Y hay una señorita que lo está esperando el Quintero.
6: Listo, finalizamos, papi.
5: Me dice que me estoy cagando de frío, que le hice un servicio a medio pelo, me quedó de hacer pagar por Mercado Pago y no me pagó.
0: Sí, si no tiene. Se
5: hace una gauchada. Decirle que por favor me venga a pagar porque me estoy cagando de frío acá en la sota.
0: No tiene Mercado Pago. No tiene.
7: Hermano, ahora te lo anoto. Me pasa por Mercado Pago.
8: Gustavo, escúchame, gana Argentina 2-1. Mis últimas son 6:48.
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0: A ver.
10: ¿Qué tal? Decirle al tal Oscar ese picudo,
0: sí,
10: que ya le transferí a la señorita, sí, se me había caído el sistema.
7: Hermano, ahora te lo anoto, me pasa por Mercado Pago.

0: Tengo acá, muchas gracias, Escribano, por el gran trabajo que usted realiza diariamente. Ganadores de la camiseta.
1: Gustavito, aguante Argentina, aguante la bomba, hermosa música. Acá estoy a full, a full, a full con esa hermosa música.
0: Muchas gracias. ¿Cuánta gente?

0: te reclaman.
1: Bueno, Julio 441 ganó la camiseta de Argentino, una gentileza de Churros San Cayetano. Churros San Cayetano de calle Belgrano 280. El set de productos de limpieza de nuestros amigos de Química, Química Max, donde está mi amigo Genaro, lo ganó Dante, 446. La pelota de fútbol, que es una gentileza de nuestros amigos de París.
2: ¿Qué le vamos a hacer?
1: La ganó Juana, 443.
2: Gracias.
1: Atención, porque el set de yuyitos para el mate, una gentileza de Elefante Blanco, de calle Lavalle 806, esquina Colón, es para Josefa, 299.
3: No, gracias a ustedes, y bueno, que tengan un buen día a toda la gente.
1: Señoras y señores.

0: Señoras y señores, hemos llegado al final de este Sábado Bomba. Sereno nos vamos, esperando que Argentina vamos todavía.
1: No, gracias a ustedes, bueno, que tengan un buen día toda la gente.
0: Ya está nuestro amigo Mariano Pereira, José Mariano Pereira, para sus... Mariano y compañía, iba a decir otra cosa. Mariano y compañía. ¡Hola, Mariano!
2: Caripollo.
3: ¿Qué haces, Gustavito querido? ¿Cómo estás, hermano?
0: Uy, esa gargantita. Ay, ay, mi mamá. ¿Cómo andamos, Marianito?
3: Muy bien, muy bien, muy bien, gracias a Dios. Bueno. Es el frío.
0: Sí, sí, sí.
3: Igualmente seguro. Tengo colocado aquí alrededor de mi garganta
0: el hielo.
3: Ya sé quién te está soplando ahí.
0: Sí,
3: es el frío de, polar. De lo ingerido.
0: Sí. El frío polar.
3: Claro. Sí. Ay, ay, ay, ah. Qué lindo.
4: La otra vez fue un chupado ahí, le tenía que dar el resultado de los análisis, ¿viste?
5: Sí.
4: El médico.
5: Sí.
4: El médico le dice, señor, usted tiene el 98% de alcohol en la sangre.
6: Sí, chupado. 98%. Hielo y la
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3: Por muy poquito era el 100%.
0: Sí. Marianito, sí, bueno, un gusto acá dejarte el aire de Radio La Bomba para que continúes con tu espectacular programa, con buena música también, junto a Germán Andrés Sosa.
3: Bien.
0: ¿Sabés por qué se ha puesto Andrés? Mirá qué fantasma.
3: Sí.
0: Porque Messi se llama Lionel Andrés.
3: Ah, mirá vos. Y él se siente un número 10, ¿eh?
2: Sí. Caripollo.
0: Claro. Es un fantasma.
8: Y me dice, dame el pollo, me dice.
0: Este doble pecho.
8: Te doy el pollo, le digo.
0: No, no se lo lleve al pollo que va a ser Mariano.
3: Exactamente, ¿qué hacemos si
8: yo
3: el
8: lo
3: pollo?
8: Tenía a punto el pollo, era listo para servir.
0: Bueno, Marianito,
3: qué gusto, hermano, qué gusto que son estos segundos de compartir el aire a una distancia de casi 100 kilómetros, 100 y algunos kilometritos más, pero... sentirnos tan cerca, hermano. Sentirnos tan
8: como
3: cerca.
8: Como pollo que lo han cambiado de patio, ¿viste? No.
0: Tan cerca. Y bueno, y poder intercambiar estas cosas que le hacen muy bien a la gente.
3: Sí, sí, sí. Hoy un poco el consejo, si se quiere consejo, no. Podría ser una recomendación, porque dicen que los consejos son de los sabios. O sugerencia. Ese intentar estar tranquilos para poder disfrutar de un partido también tan importante que tiene la selección argentina a partir de la hora 22. Más allá de que nosotros anhelamos, queremos ganar, pero a disfrutarlo de la mejor manera. Tanto en el ambiente donde uno lo va a disfrutar, como fuera del ambiente donde a veces se generan los festejos. Para que nada empañe la alegría que muchos van a tener, vamos a tener, porque soy muy positivo. Nuestra selección argentina hoy gana de la manera que sea, gana porque son muchachos que vienen haciendo un trabajo espectacular. Con todo el agotamiento físico que eso significa, que muchas veces uno pretende y sigue pretendiendo verlo 100%, pero ese desgaste de los viajes, de los entrenamientos, de los partidos, no es tan sencillo a veces para opinar así con cierto dejo de desprecio que a veces he tenido la posibilidad de escuchar a algunos argentinos. Así que la recomendación es estar tranquilos, disfrutar y, por supuesto, festejar luego, porque vamos a festejar, pero hacerlo siempre de la mejor manera, Gustavo.
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0: Es grande. Bueno, la verdad que sí, comparto plenamente todas tus palabras, Mariano. Hacerlo sanamente, más allá de la euforia. Y creo que la selección argentina, durante todo este proceso que ha tenido a Lionel Messi y a Lionel Scaloni al frente, porque digo, son los referentes, nos ha dado un ejemplo de vida. Hasta el propio García Cuerva, arzobispo de Buenos Aires y cardenal primado de la República Argentina, lo citó en la homilía del Te Deum del 9 de julio. Pero, sí, tomar el ejemplo en que tenemos que estar unidos sin pretensiones mezquinas, porque hoy, lamentablemente, todos quieren ser tapa de revista, sin importar qué queda en el camino, que es el propio pueblo o la gente. Y este mensaje va directamente para todos los políticos, porque me han cansado, me han hartado, que todo el mundo quiere solucionar y no soluciona nada. Ocupan un cargo y después se olvidan de todos. Entonces, hoy tomen ese ejemplo de humildad. Veía un video de este chico que está en un silla de ruedas, que es periodista, que tiene parálisis cerebral.
3: Sí, sí, sí, lo pude observar.
0: Todos pasaron, hasta los rivales, y el único que se paró a hablar con él fue Lionel Messi.
3: Sí.
0: Dando un ejemplo de humildad, respondiéndole con altura. Yo creo que estos hechos nos marcan a todos los argentinos. Muchos me preguntan, ¿Argentina merece ser campeona del mundo una vez más? Sí, para definitivamente quedar en la historia, por lo menos de nuestro país. Sí, ¿por qué? Por el ejemplo, por el ejemplo. Por eso comparto plenamente todas tus palabras, Mariano.
3: Bueno, qué lindo mensaje, Gustavito, qué hermoso mensaje. Y acompañado de esas guitarras de Cuyo, por Dios. ¿Cómo estamos?

0: Dice la tonada, lo dice usted, lo decimos nosotros, orgullosos de ser argentinos y de estar en la instancia de un mundial donde fueron quedando por distintas razones, por resultados, por formas de juego, por cambios o por lo que usted quiera. Nosotros estamos en un grupo ya reducido de las mejores selecciones de este mundial. ¿Y vamos por más esta noche? Sí, señor. Porque somos argentinos, vamos por más. Redoblamos la apuesta, pero no se olvide, disfrutarlo de la mejor manera. Cuide el corazoncito. Cuide el corazoncito. Tranquilo, tranquilo, tranquilo.
1: Mariano, te envío un abrazo gigante. Dejo para que desarrolles tu programa con éxito, como siempre. Abrazo.
0: Hermano, te quiero mucho. Y un abrazo también para el Negro Black, el DJ. Así que abrazo, abrazo y estamos en contacto, Gustavo querido.
1: Estamos en contacto. Queda el señor Germán Andrés Sosa con el programa.
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Muy buenas tardes, queridos amigos. Aquí estamos, sí, ya estamos oficialmente dándoles la bienvenida a cada uno de ustedes. Gracias por quedarse en el dial de Radio La Bomba. En Villa Mercedes 91.3, Radio La Bomba, la radio de la gente. 97.5, Radio La Bomba San Luis. 92.7, Radio La Bomba en la Villa de Merlo. Estamos en toda la provincia de San Luis. Somos Multimedios La Bomba. Gracias, gracias, gracias por elegirnos. Desde los controles, hoy me acompaña el señor Germán El Pollo Sosa. Estamos bajo la dirección de Fabián Milone. Mi nombre es José Mariano Pereira, conducción y producción general de este programa. Hasta la hora 16, nosotros queremos ser tu compañía.

Queremos escucharte en el transcurso del programa, queremos escuchar tu voz. O nos envías un mensaje al 2657-584783. ¿Lo digo más despacito? Vamos, anote. 2657-584783. Ese es el mensajero de Radio La Bomba, aquí en la ciudad de Villa Mercedes.

Le quiero mandar un abrazo enorme, enorme a un querido amigo, que se lo digo siempre, que lo quiero mucho. Es el negro Roque Sosa. La gente linda de la esquina del vidrio, que durante tantos años nos acompañó en distintas ocasiones y que muy pronto van a estar con nosotros. Muy pronto, porque a veces dejamos que descansen un poquito. Que se lo digo siempre, que lo quiero mucho. Es el negro Roque Sosa. La gente linda de la esquina del vidrio, que durante tantos años nos acompañó en distintas ocasiones y que muy pronto van a estar con nosotros. Muy pronto, porque a veces dejamos que descansen un poquito, porque ellos tienen pautas publicitarias por distintos medios.

0: 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Y hablábamos en el corte, no en el corte, estábamos luego de hacer el pase con Gustavo, sonaba mi teléfono, seguramente usted al aire lo escuchó. Y era mi amigo, el negro Roque Sosa. Emocionado me dijo: estoy totalmente de acuerdo con tus palabras, Marianito querido, acerca de disfrutar, de vivir, y que cuidemos el corazoncito esta noche, que podamos festejar, porque de hecho lo vamos a hacer, pero que todo sea en paz, que todo sea en armonía. Y me dice: totalmente de acuerdo, hermano, totalmente de acuerdo. Muy emocionado el negro, y le agradezco que haya tomado esos segundos para llamarme, sabiendo que arrancábamos el programa, y en esas pausitas de cortina lo pude atender y me encantó hacerlo. Te mando un abrazo, negro, y nuevamente te digo que te quiero un montón, hermano. ¿Cuántas cosas compartidas, cuántos momentos bonitos compartidos con el negro Roque Sosa? 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
0: 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No, monedas no, ya no haces nada con monedas, Germán. Ah, porque dice que va ahorrando monedas porque se está por hacer una rastra, ¿eh? Ah, está bien. Bueno, tenés que echarle un billetito, ¿eh? Siempre andás separando un billetito, Germán. Y olvídate que lo tenés ahí. En algún momento vas a tener varios. 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

encanta que hagamos paseos con aquellos músicos que fueron marcando épocas, que fueron trazando caminos, y que hoy hay tanta gente joven que van siguiendo, muchos tomando ese legado maravilloso de aquellos grandes folcloristas que ha tenido la República Argentina. Músicos, cantores, compositores. Eso es nuestro folclore nacional argentino. Y lo estás viviendo aquí, por Radio La Bomba.

tantos autores y compositores que han quedado plasmados en tantas canciones de nuestro folclore nacional argentino. Es una hermosa manera de reconocer sus obras, que se los nombre en cada una de las canciones.

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Hola, buenas tardes, Mariano. Acá estamos escuchando este hermoso programa. Somos Marta y Jesús del barrio San Luis 15, desde la ciudad de San Luis. Qué lindo. Gracias, Marta. Gracias, Jesús. Gracias por elegirnos.

0: Es hermoso este paseo con estas cortinas maravillosas. Gracias, Germán. Cortinas que nos van llevando por distintos rumbos. La idea es poder viajar y hacerlo a través de la música. 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
0: Es un ritmo distinto, diferente, pero es hermoso, ¿eh? Me encanta, me encanta. Sonia Vega. Vamos, Sonia, vamos.

0: Después búsqueme algo completito, por Sonia Vega. Me encanta cómo canta, me encanta. 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El abrazo para Huguito Reynoso y para su esposa Dina.
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0: La hora 14 con 33 minutos en todo el país. 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
0: 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Un abrazo para el Facu y para Ezequiel. Y por supuesto para el personal de Carnicería Don Lito, que vende y no para de vender.

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¿Sabe qué, Germán? También quiero escuchar a estos artistas, a estos amigos que allá por el año 1980, por ahí, anduvieron compartiendo un asado allí en la casa de mis viejos. Los Altamiranos, de la mano de mi querido Pembe Farías, Alberto Pembe Farías. Allí debajo de una carpa en la esquina de calle San Luis y Bélgica, una carpa esas que poníamos en los patios, allí los Altamiranos. Qué bonito recuerdo.

Buenas, Mariano, ¿cómo va? Escuchando, saliendo del trapiche a Villa Mercedes con el Freddy Barbosa. Oh, con el Freddy, Matías y yo. Pone algo de los fronterizos, nos dice Neo, nuestro operador. Sí, busquemos los fronterizos también, Germán. Gracias, Neo. Abrazo para el Freddy Barbosa y también para Matías. Y por supuesto, el abrazo para el Neo.

Nos dice por acá Marta y Jesús del barrio San Luis 15. Podría ser la tonada sin sol. Busque también, Germán, querido. La tonada sin sol. Qué tonada bonita, Muchísimos mensajes. 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
1: Hola, hermano querido. ¿Cómo estás? Escuchándote de acá de Los Molles. Qué bonito tema, hermano. Te mueve lo más profundo del alma este tema para la viejita, para nuestras madres. La verdad que muy bonito tema. Me cuesta un poco hablar, pero bueno. Me encantó, Mariano. Qué bonito tema. Qué bonito realmente. Bueno, hermano, ya sabes. Por supuesto que hoy ganamos. Por supuesto que hay que... qué raro que suena, ¿no? Que tengamos que decir que no haya disturbio, porque últimamente van a pegarse, no festejan, hermano. Yo me acuerdo cuando salíamos con, bueno, no sé si escuchaste, que salíamos en la caravana con Roque Tintero y todos los, la muchachada ahí después del partido, no era así en ese tiempo. Bueno, hermano, ya sabes, pásame un tonadón de ese que parte la tierra. Tonadón, hermano. Te mando un gran abrazo, ya sabes que te esperamos acá por Los Molles, cuando quieras. Y como es, y bueno, siempre serás bienvenido, hermano, acá. Así que estoy esperando otro pichoncito también que quedó de venir, así que... Un tal Pío Pío Villegas. Así que bueno, hermano, te espero por acá. Compartirme. Gracias por ese tema tan bonito. Gracias de parte de toda la audiencia, ¿no?
0: Un abrazo para Néstor Arrieta, el querido negro. Qué cantor que tiene cuyo, señoras y señores. Qué cantor que tiene cuyo. Néstor Arrieta. Abrazo, hermano.

0: los reyes vendrán para el festival.
1: Sembrando el amor,
2: no.
1: Regando la paz.
2: Me saca mucha ventaja esa voz. Hola Mariano, te escucho hoy desde Palmira, Mendoza. Vinimos a ver a mi hijo Hernán, Anto y a mi pequeño nieto Enzo Nicolás. Si puede ser la zamba Chaco y Monte por Facundo Toro y Lucio Rojas y por tomar un tinto tranquilo. Mirá, desde Palmira, en la localidad de Palmira, en la provincia de Mendoza. Desde allí nos están escuchando Sergio Sosa. Un abrazo, hermano. Abrazos para vos, para la Adrianita, que seguramente debe andar también por ahí. Para tu hijo Hernán, para Anto y para el pequeño Enzo Nicolás. Y para vos, Sergito. Abrazo, hermano.

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Aquí estamos, queridos amigos. La hora 15 con 11 minutos en todo el país. 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Hola Mariano, buenas tardes. Aquí escuchando como todos los sábados y domingos, hoy día especial y triste, recordando a nuestra nonita Esther, que se fue de este mundo dejándonos el legado de alegría en momentos tristes. Seguimos escuchando Neri, Alba y familia. Neri, lamentamos mucho, lamentamos mucho. Fiel oyente, la nonita Esther, el abrazo, esos que acarician el alma. Abrazo, querida Neri, Alba y a toda tu familia. Muy buen día, Mariano, muy lindo programa, el mejor de Cuyo. ¿Me podés poner una linda tonada para el negro Arrieta que anda por los pagos de los molles? Abrazo, nos dice Antonio Pelayes, el doctor que cuida mi garganta. Gracias, Antonio.

O canto o leo mensaje. No me hagas cantar, Germán. Hola, hermano querido, tanto tiempo. Acá estamos preparando el quincho para esta noche ver la selección. Un saludo grande para vos y toda tu audiencia. Me dice mi querido amigo Horacio Aime. Horacio, querido, qué lindo, che. Cuando nos crucemos por ahí, haceme una señita. Así nos estrechamos en un abrazo. Aime, Horacio, Horacio Aime. Qué lindo, preparando el quincho para disfrutar de otro triunfo de nuestra selección argentina.

0: Gracias, querida Sole. Dedicado a la abuela Emilia, allí la Sole. Dedicado a la abuela Emilia, y a la nonita Esther. También recordándola como fiel oyente de Mariano en Compañía, de Mañanas Compartidas y de Radio La Bomba.
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¿Cómo está la temperatura en la ciudad de San Luis? 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En este momento, la temperatura en la ciudad de San Luis es de 14 grados. Si no nos está mintiendo el servicio meteorológico. A ver, le vamos a pegar una actualizada, a ver.

Sí, es lo que nos dice el servicio meteorológico. 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La temperatura a esta hora, con el cielo parcialmente nublado, 10 grados la temperatura en Villa Mercedes. 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

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Gracias, hermano querido. Nuevamente me escribe Horacio Aime. Gracias, hermano querido, por tu saludo, con mucho gusto. Cuando nos crucemos nos damos un gran abrazo, un gran saludo. Cuando quiera, lléguese por casa, algún asado lo va a estar esperando. Un saludo para mis hijos Sebastián, Matías, Lourdes, y dejo un tema a su elección. Aime Horacio, querido Horacio Aime, el negro argentino Luna, que va de serenata allí al quincho, que se está preparando para ver la selección y poder disfrutar entre amigos y familia. El negro argentino Luna, hijo, no te preocupes.

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0: Pues luego le cuento a Marianito porque me olvidé lo que le iba a pedir. Es este, Horacio por el pueblo guaraní. Tengo un tema de él. No hay más tema, que yo no me acuerdo bien los temas del Casio, lo que no tengo agendado acá. Bueno, y sí, una buena tarde. Y vamos por más todavía Argentina. Esta noche, hace fuerza. Y que tenga muy buen programa, como siempre, Marianito. Aprecio mucho. Felipe, sé que nieva. Y el kilómetro 4 va a acceder. Disculpe que lo interrumpí un poco. No me acordaba. Gracias. Gracias, papá.
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2: Hola, Mariano, querido. Buenas tardes. Bueno, voy camino a ANFA a jugar un ratito al fútbol y voy escuchando el programa. Hermosa la música, como siempre. Dejarte un saludo enorme, enorme. Y hoy lo mejor para nuestra selección. Abrazo grande.
3: Hola, Marianito. Qué hermosa cortina esa. ¿Dónde estás, papá? Me hace correr las lágrimas. Bueno, que tengas una buena tarde, que puedas festejar el triunfo de Argentina, que lo vamos a tener. Un abrazo, Marianito. Muchas bendiciones.
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5: Y nos fuimos un ratito a Córdoba, sí. Nos fuimos un ratito a Córdoba. Pero volvemos a Villa Mercedes y le mandamos un abrazo al compadre Raúl Velázquez. Lo saluda su compadre Andrés Arias. Andrés, querido, te mando un abrazo, hermano. Y, por supuesto, el abrazo enorme para Raúl Velázquez. Están disfrutando, vi unas fotos de un asadito espectacular, ¿eh? Y debe andar un fernecito allí dando vueltas, ¿eh? Espero que pasen un bonito momento, especialmente vos, Raúl Velázquez, junto a tu compadre y junto seguramente a la familia o amigos, disfrutando de un buen momento por tu cumple.

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0: un 11 de julio, allá por el año 1955, se registró la emblemática Zamba del Pañuelo, con letra de Manuel J. Castilla y música de Gustavo Cuchi Leguizamón. Vamos a escuchar en esta oportunidad esta Zamba del Pañuelo en la voz de Elvira Ceballos. ¿Qué puedo decirte?
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0: Una genia. Deténgamelo, Germán. Deténgamelo. Una genia. Allí se le puede apreciar a uno de nuestros músicos en el video. Y yo estoy observando a Carlitos García. Bueno, y tenemos otro gran músico en percusión. Ella fue pianista de Raúl Barrio Nuevo, del Rally. Y qué decirte también, una maestra que emprendió su gira hace ya un tiempo. Elvira Ceballos, entonces, nos deja Zamba del Pañuelo.
1: 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Eso es todo.

0: Allí pudimos escuchar esa maravillosa interpretación en el piano de esta gran maestra Elvira Ceballos. Y escuchamos también su vocecita allí presentándola cuando dijo: "En esto les dejo un poquito de mí, un poquito de mi corazón". Querida y recordada Elvira Ceballos, con esta zamba del pañuelo, la pudimos disfrutar de manera instrumental y ahora tenemos
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0: un poquito de la voz de Óscar Esperanza, el chaqueño palavecino. A ver.

Gracias, querido chaqueño, ¿eh? Allí tuvimos la posibilidad de escuchar de manera instrumental y también en la voz de Oscar Esperanza, el chaqueño palavecino, esta bellísima samba del pañuelo. Nos dice por aquí María que escuchar algo instrumental siempre es necesario. Totalmente de acuerdo con usted, señora María. Hola amigo, ¿me podés saludar al Juanchila, al Dieguito y al Sergio Loyola? Sí, por supuesto. El saludo entonces para Sergio Loyola, para el Dieguito y para el Juanchila, Juanchila Videla. Gracias, nos escribe el Carpincho Saromé, el Capibara de Villa Mercedes.

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Y qué lindo que es irse a San Juan un ratito.

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0: nos fuimos de una escapadita al Vallecito de Huaco. 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
1: Yo tuve ocasión de ser su pasajero. Mi vida era pequeña y andaba por las plazas desparramando el tiempo de los juegos. Él paraba en la esquina, ya entonces era abuelo. Una barba canosa, descuidada y aguda lo abultaba hacia el suelo. Como nubes celestes en cada madrugada, por sus ojos andaba rondando el mismo sueño que juntar en las noches por llevar las tonadas de algún serenatero. Cochero, ¿cuánto me cobra hasta la calle larga? El carro era un destrozo que no sé por qué causa seguía resistiendo. Tal vez por el cariño, tal vez por el recuerdo, tal vez porque pensaba morirse con el viejo. Cochero, ¿cuánto me cobra hasta la Algarrobal? Por contraste, el caballo era color de nieve. Lo tiene mi memoria trotando el empedrado entre nubes de aliento, allá en las despiadadas mañanas del invierno. Un día yo tuve ocasión de ser su pasajero. Me subí por las ganas de pisar su pescante, de sentarme en el brillo de su asiento, por esas ganas pequeñas que tenemos de niño de ver cómo se mueven las cosas desde adentro. Al volver a la plaza, preguntó mi temor de unas pocas monedas: ¿cuánto salió la vuelta, don Antonio? Y él contestó: me sobra con un beso. Como suele ser siempre, mi infancia y su vejez perdieron con el tiempo. Don Antonio, habrá plazas en el cielo, aunque, hablando de distancias, por volver hasta la vida, ¿cuánto me cobra, cochero? ¡Se va la primera!

Cochero y Plaza José Carlini. Y nos fuimos un ratito, en el tiempo, con ese querido Cochero y Plaza, que tanto recuerdo nos trae, de aquellos medios de transporte que teníamos hace ya algunos años. Y estamos arribando a los minutos finales de Mariano en Compañía a través de Radio La Bomba. Pero ya está en nuestros estudios Oscar Marcelo Sosa. Señoras y señores, ya está preparándose, ejercitando su garganta. Está en plena producción y llegará en un ratito, nada más, en un ratito con un sábado más hasta la hora 20 aquí. En Radio La Bomba.

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La hora 15:53 en todo el país. 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A ver, don Enrique.

0: Uy, por Dios, Enrique, querido.
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0: No, me muero, me muero. A ver un poquito más, Enrique, a ver un poquito más, a ver.

0: No, por Dios.
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0: Qué locura.
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0: no, para volverse loco realmente.
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0: Una locura escuchar a Enrique. Lo que te genera escucharlo a Enrique, por Dios. Qué difícil concentrarse a veces cuando escuchás una cortina como la que estamos escuchando ahora. Y de pronto no, ni siquiera querés cerrar los ojos.
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0: Por Dios.

La hora 15:57, ya nos quedan 3 minutitos, pero ya vamos entregando para despedirnos con música. Gracias desde los controles al señor Germán Sosa. Estamos bajo la dirección de Fabián Milone. Mi nombre es José Mariano Pereira, conducción y producción general de Mariano en Compañía a través de Radio La Bomba. Muchísimas gracias a todas las firmas comerciales que hacen posible otra emisión de este programa. A disfrutar. A ver ese...

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Bellísima cortina allí con el dúo Cacace Aliaga. Gracias, Germán. Excelente lo que pudimos escuchar de don Enrique Espinosa. Maravilloso, maravilloso. A disfrutar de lo que resta de este sábado, de esta tarde. No te vayas, quédate con nosotros. 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Gracias, gracias, gracias. Gracias por elegirnos, gracias por estar con nosotros. Hasta la hora 20, ya llega, ya están los estudios, Oscar Marcelo Sosa con un sábado más. Si Dios así lo permite, será hasta mañana, a partir de la hora 11, cuando abramos el aire de la radio, estaremos, si Dios así lo permite, con otra emisión de Mañanas Compartidas. Será simplemente hasta mañana. Hoy la selección gana, pasamos a otra fase y vamos a disfrutar. Pero lo hacemos sanamente, ¿le parece? Usted que está del otro lado, lo hacemos sanamente. Cuide el corazoncito, disfrútelo al partido, porque vamos a festejar, seguro que vamos a festejar. Y que todos los festejos sean en paz, en armonía, en tu casa, en la plaza, en la calle. Y no te olvides que tenés que ser un poquito tolerante, especialmente cuando te encontrás con masas que están disfrutando y después de un partido como es el de hoy, de nuestra selección argentina, que la gente está llena de algarabía, está llena de alegría. Bueno, a ser un poquito tolerantes, ¿eh? Y que todo termine realmente en santa paz. Nos encontramos mañana, así es, a disfrutar de este sábado maravilloso. Y les digo una vez más, gracias, gracias, gracias. Para Raúl Velázquez, de parte de Andrés Arias, el cumpleañero es Raúl Velázquez, que están disfrutando de un asadito, de una sobremesa. Amigo en todo momento, los chicos de algarroba.com.

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lindo, qué lindo poder reencontrarnos en un sábado a la tarde, después de una semana intensa, una semana que quizás por allí estuvo complicada, una semana donde hoy les voy a pedir a todos que dejemos de pensar en eso. Pensemos en este día para compartir, para tratar de ser felices, por un momento que venga a ustedes el recuerdo, la nostalgia, para poder disfrutar juntos aquí en Radio La Bomba, la radio de la gente, la radio de mayor audiencia en toda la provincia de San Luis, porque a partir de este momento, a través de 91.3, 97.5, 92.7 y a través de nuestras redes sociales, y si no, nos buscan allí, www.fmlabomba.com. ¿Y qué pasa, señores? Queremos disfrutar juntos de esta tarde maravillosa con mucha, mucha alegría, porque ya estamos en un sábado, un

0: un sábado más en la tarde de la radio. ¡Qué alegría! Bienvenidos, bienvenidos, mis amigos, bienvenidos, querida audiencia. Bienvenidos a la tarde. Gris, por cierto, en Villa Mercedes. Por allí algunos, y está fresco, me dicen. Otros, me encanta. Otros, quizás por allí, descansando, ¿por qué no? Ideal para eso, para dormir una linda siestita. Los que están en casa, aprovechen, aprovechen de escuchar la radio, subir el volumen, compartir en los estados allí, que ya estamos al aire con un sábado más. El agradecimiento, el saludo, un gran abrazo, a descansar mi querido Mariano, después de su programa aquí en la siesta de la radio. Continuamos nosotros, tratando de llegar a ustedes a través de las próximas horas con canciones, con esos recuerdos, como decía recién yo, por allí, canciones que hace tiempo que no escuchamos, y ¿por qué no? ¿Por qué no al 584783 en un mensajito, en un audio, pedir esa canción y la compartimos junto en el aire de la radio, ¿eh? Así que, Mariano querido, abrazo grande, ¿eh? Hasta que llegues a casa, seguramente vamos a ser tu compañía también en la tarde, vamos. Allí en la puesta en el aire, detrás del transparente, está el señor Germán, nuestro amado y querido Pollo Sosa. Bienvenido, Germán, gracias.
1: Se pone un vaquero apretado al cuerpo.
0: Sí, sí, medio justón le quedan los pantalones al cuerpo, ya le quedan bastante justón. Lo vamos a tener que, empezar a salir a caminar, Germán, preparándonos para el verano. ¿Viste? Porque si no, no nos va a quedar bien la zunga. No nos va a quedar bien la zunga, te digo, para el verano que viene. El agradecimiento a la dirección de la emisora, al señor FM, gracias por permitirnos compartir el aire de la radio, de esta radio tan linda, tan escuchada, tan seguida, tan protagonista 24/7 en lo que va este año 2026. Y estamos muy cerquita de cumplir un nuevo aniversario. No nos va a quedar bien la zunga, te digo, para el verano que viene. El agradecimiento a la dirección de la emisora, al señor FM, gracias por permitirnos compartir el aire de la radio, de esta radio tan linda, tan escuchada, tan seguida, tan protagonista 24/7.

Hay cositas bonitas para los próximos días, seguramente, en el aire de la radio de la gente. Mi nombre es Oscar Marcelo Sosa, un placer de saludarlos, de darles la bienvenida en esta tarde. Quiero saludarlos musicalmente, quien les habla, y Germán allí. Vamos a colocar el primer temita para que podamos disfrutar juntos. Señores, bienvenidos a todos. Hoy juega la selección, más que nunca felices, nerviosos, lo que usted quiera. Piense lo que usted quiera, la idea... Voy tras los pasos de lo que decía nuestro compañero recién antes del final, con paciencia, con delicadeza, con ternura, con amor, con mucha alegría. Tratemos de disfrutar estas cosas bonitas que nos deja el fútbol y especialmente nuestra selección mayor de fútbol.

Así es, arriba, arriba, arriba, arriba. Mucha alegría en la tarde. El programa de hoy, especialmente para todos, pero especialmente se lo quiero dedicar al profe Adrián Flores. Sí, mi querido, nuestro vecino, nuestro conocido de la ciudad de Villa Mercedes. Mi querido Adrián, abrazo grande, ¿eh? Qué lindo poder nombrar a personas que uno aprecia y quiere mucho. Así que, amigos, ¿vamos a la música? Deja correr, deja correr. Ahí está, ahí está. Esa, es la púa nueva esa, ¿no es cierto? ¿La compraste esta semana, la púa? No, digo, porque tiene buen sonido el disco, ¿eh? Me encanta.

0: Allí estamos con nuestras canciones, nuestra música, el saludo musical para todos ustedes en el comienzo de un sábado más en la tarde de la radio. Ya tenemos algunos mensajitos que están ingresando al 584783. Gracias a los amigos que están allí del otro lado, ya sintonizando la radio y especialmente nuestro programa. Muchísimas gracias. En minutos los voy a mencionar, los voy a leer. Quiero audios en esta tarde, ¿eh? A ver si se animan a enviarnos audios. Queremos conocer sus voces también, ¿eh? Por allí, muchos de ustedes hemos tenido oportunidad ya de conocerlos personalmente cuando han llegado a la radio, cuando nos encuentran en la ciudad, porque nos van conociendo, nos van sacando a veces por nuestras voces, o bueno, en algún momento las circunstancias nos lleva a aquellos que hacemos locución de estar en algún evento, en alguna animación, y allí también. Entonces la gente nos hace más ameno todo, ¿eh? Y de esta manera también nosotros felices de disfrutarlo junto a cada uno de ellos. 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
1: Bien, así me gusta, porque hay que tomarse su fernet.
2: En el mundo entero.
0: No, los choferes no toman, no. Mientras están de servicio, ellos no toman su fernet. Ya cuando están de franco, bienvenido sea. La pasan muy bien, la disfrutan muy bien. ¿Y quién no se va a tomar un fernecito más hoy a la noche? Y si gana la selección, doble festejo, imagínate. Así que, bueno, vale eso también, de nuestra gente linda que escucha la radio, que nos sintoniza. Amigos, quiero también agradecer especialmente. Ay, se me perdió. Mirá vos cómo es la tecnología, che, pero por favor. Levantame esa cortinita, levantala por favor, mientras buscamos lo que queremos leer al aire. Qué complicado esto, cómo se te va, ¿no? ¿Viste en los móviles? Apretás mal una tecla en los móviles, chao. Esto es radio en vivo, señores. Es radio en vivo, así es. 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Gracias a esta gente linda que nos está acompañando en el fin de semana. 26 minutos ya pasaron de la hora 16. Quiero contarles que aquí en la ciudad de Villa Mercedes tenemos cielo cubierto, con una temperatura de 9 grados 5 décimos en este momento. Tenemos viento en superficie del sector sur a 9 kilómetros en la hora. Leve, breve, ahí, tranqui. Una jornada gris, 9 grados 5, ideal, lindo para que esta tarde. Así que esa preguntita que me gusta decir siempre a mí, va para cada uno de ustedes que están escuchando la radio. Si se animan, un mensajito al 584783 o un audio y me cuentan. Y la tarde está linda para... Y ahí los queremos leer, los queremos escuchar. Esto es un sábado más. Y bien arriba, mis amigos, bien arriba, vamos.
2: A todos les contaste.
0: Sí, ¿sabés que sí? ¿Vos sabés algo de eso? Nada. Se ha perdido. Ya lo dijiste vos una vez, seguramente se quedó allá arriba el de la tapia, ¿viste? Y no puede bajar para ninguno de los dos lados. La música, mis queridos, la música, vamos.

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Qué bonita interpretación estamos disfrutando juntos, amigos, en esta tarde, tarde gris aquí en la ciudad de Villa Mercedes, a través de un sábado más, a través de la radio de la gente, con su frecuencia de 91.3 aquí en la ciudad, 97.5 allá en la capital de nuestra provincia. Y si estás en el norte, para todo el Valle del Conlar, el cordón majestuoso de los Comechingones, toda esa zona tan bonita que tiene nuestro San Luis, una de tantas. A través del 92.7, allí nos pueden escuchar. Y si no, a través de nuestra página en internet, www.fmlabomba.com, allí nos siguen más allá de las fronteras de nuestra provincia, de nuestro país, al mundo, la radio de la gente. Y yo decía, qué bonita canción, porque allí estaba la voz de Luciano Pereyra y Ángela Leyva. Qué bonita versión, me encanta, Germán, ¿eh? De vez en cuando viene bien escuchar así, ¿eh? Ese tipo que nos relaja, que nos hace asentar un poquito, ¿eh? Toda esa turbulencia que hemos tenido en la semana con canciones como esta. Señores, mensajes que ya empezaron a ingresar al 584783. Yo agradezco, agradezco a Isabel. Y no es la Isabel de siempre, ¿eh? No. Ha aparecido una nueva Isabel que nos está dejando mensajito también. Así que, Isa querida, Marta, a Luisito, mi querido Luis, Juan Carlos, bienvenido a la tarde también. Bienvenido, Lidia, Vicente. Gracias por acompañarnos también en el comienzo de este programa, en esta tarde, con mensajitos, con unas cosas tan bonitas que nos dejan por la música. Y bueno, en lo personal, agradecido, por tantas cosas bonitas que nos dice. También agradezco a ella que dijo, acá estoy, soy la número uno, la primera en la tarde contigo acompañándote. Hola, buenas tardes, me reporto, dice ella. Sí, ha llegado nuestra gran amiga Miriam, gracias. Gracias, Miriam, querida, por acompañarnos. Como siempre, la primera. Felicidades, me coloca. Qué bonito. Gracias.

Esa voz sí la sacamos. Pero la primera, te digo que ni yo lo hubiera sacado, ¿eh? Un clásico, un clásico, un clásico. Déjalo correr un poquito, déjalo correr, dale. Ya lo pisamos, ya decimos algo sobre este tema.

0: Y seguimos sobreviviendo. Sí, señor, mi querido Víctor Heredia. Escuchen esta versión, por favor. Meta Guacha, Víctor Heredia y Sobreviviendo, allí en versión cumbia, para compartir y disfrutar con ustedes en esta tarde, señores. Habrá más de uno que dice, no puede ser lo que hicieron. Pero aquí está, versiones en nuestra música que compartimos con ustedes en la tarde.
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0: Nuestra música, nuestros recuerdos también puestos de manifiesto en este tipo de versiones. ¿Ve? Como recién, en versión cumbia. Hace ratito, más minutos antes, escuchábamos algo de Luciano allí con Ángela Leiva también. Muy bonita versión. Y acá estamos escuchando la conga de Ayúdame, la conga, ¿con quién era? Con Los Rancheros. Mirá. ¿Se acuerdan de Los Rancheros? Escucha un poquito, dale. Bueno, canciones como estas, si ustedes quieren escuchar, quieren disfrutar, mensajito 584783, ya vamos a tener ese bloquecito especial también melancólico de canciones. Ya va a llegar aquí en el aire de la radio para compartir. Miren que nos queda un buen rato, nos queda un buen rato de programación con un sábado más en esta tarde gris, pero linda para qué. Tarde gris, pero linda para qué. Yo quiero que me lo cuenten. Marce, aquí estamos tomando mate. Marce, estoy limpiando mi casa. Marce, salí a caminar. Marce, me estoy preparando para ir a trabajar. Como Fabián, por ejemplo, que siempre nos envía un mensajito y nos dice, ya me estoy por ir al trabajo. Bueno, ¿para qué es linda esta tarde del sábado? Vamos, arriba, con mucha alegría. Ahí está. ¿Quiénes son? ¿Qué pregunta? A ver, ¿Quiénes son? A ver. ¿Puede ser que empiecen con T? Lo sigue la rey, la U, true, la sigue la true. ¡Qué lindo! Ya vamos a estar con eso. Si tenés algo, ¿tenés algún avance de eso o no? Dale. Por ahora solamente música, ya vamos a hablar un poquito de eso, ¿eh? Poneme una próxima canción. Nos ordenamos con los mensajitos y... Dale, vamos a escuchar la voz de Simón Aguirre, Tambó Tambó, nuestra música en la tarde, para que lo disfruten, para que lo bailemos. Sí, lo bailemos, ustedes allá y yo. Germán, dale volumen, por favor, vamos.

0: Antes que vayamos al próximo tema, quiero saludar especialmente a Pascual, que nos ha enviado su mensaje también. Uno de los primeros mensajitos que llegaron, ingresaron desde la hora 16. Buenas tardes, arriba nos coloca esa buena onda. Buenas tardes, que contagia a los sábados, nos dice. Un gran abrazo, Pascual, ¿eh? Un seguidor de años. Así que agradecido yo por los mensajes que nos envías y saber que estás allí del otro lado disfrutando de la programación en esta tarde, ¿eh? Muchísimas gracias. También vaya un abrazo grande para Gustavo, que nos está escuchando allí en familia junto a su esposa, a Lidia. Gracias por compartir el aire de la radio aquí en la ciudad de Villa Mercedes 91.3. Gracias, Gustavo querido, por tus palabras, por esas cosas tan bonitas que nos has dicho en el comienzo de esta nueva edición de Un Sábado Más, ¿eh? Espero contar contigo allí como audiencia todos los sábados, ¿eh? Junto a toda tu bella familia. ¿Vamos a la música, al próximo tema? ¿Eh? ¿Lo buscás? Algo bien bonito, así saludamos a Esther. A ver.
1: Hola, gente, Villa Mercedes, San Luis, ¿cómo están?
0: Muy bien, muy bien.
1: Tenemos una información para ustedes. Este 18 de julio estamos en el Espacio Mitre con todos ustedes en el Gran Tunala. Villa Mercedes, no se lo pueden perder, porque si un baile eso bien, dale, loco.
2: Te dejamos el día del amigo.
1: Te dejamos el día del amigo, dale.
0: Ah, vale. Qué lindo, sí, porque se viene el Día del Amigo y hay motivos para festejar, para compartir. Sí, señores.
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0: Y ellos están en el aire, nos dejaban allí una vocecita de fondo, los muchachos de Trula, que llegan a Villa Mercedes el próximo 18 en la previa del Día del Amigo, aquí a la ciudad, a esta hermosa ciudad, a esta bella Villa Mercedes, con su magia, con su música, con las canciones que hicieron historia, dentro del cuarteto, del cuartetazo cordobés, realmente. Y además van a estar los playeros también. También va a estar Tapari, ¿me dijiste que viene también? Ah, no, me pareció, perdón. Ah, era la canción que pusiste hace rato, perdón. Bueno, Trula y los Playeros el próximo 18 aquí en Villa Mercedes. Y allí estamos escuchando su música. Y tenemos para seguir compartiendo más canciones, más temas en el recuerdo, realmente. Qué bonito. Y se viene el Día del Amigo. ¿Ya estás preparando? ¿Estás preparando esa juntada? Usted que está escuchando la radio, ¿tiene motivos para festejar con los amigos? Esos amigos de la vida, esos amigos de la infancia, esos nuevos amigos que has hecho en este tiempo, esos amigos virtuales, por allí no los conoces personalmente, pero son amigos virtuales y hay motivos para festejar. Me encanta. ¿Sabe a quién se lo vamos a dedicar? A nuestros amigos de San Luis, especialmente para Ariel, para Vero, para el Tony querido, para Antonio que está escuchando la radio en este momento. Sí, allí en el Monseñor Dispascua. Abrazo grande, Tony. Vero, un beso a la distancia. Ariel querido, abrazo grande en esta tarde.

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1: Muchas otras noches nos hubiera hecho falta para cantar todo lo que tenemos que cantar. 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Le hacemos sus temas.

Oh, Germán, ese tema, Déjame Mañana de Trula, qué buen tema, qué buen tema, por favor, en la voz de ese Bonino. Tiene una voz tan similar a Pablito Ravazzolo, que nos trae el recuerdo de un gran cantante que tuvo Trula. Y desgraciadamente se nos fue muy joven, en un accidente.

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0: dos, tres, vamos, arriba, arriba.
1: Para repetir.
0: Ahí está, señores y señores. Bienvenidos a esta nueva hora en la radio. Esto es un sábado más a través de La Bomba, la radio de la gente. Con buen ritmo, con mucha alegría en la tarde. Como los amigos también que nos dejan mensajitos, nos dicen cosas tan lindas, tan bonitas que podemos compartir con ustedes. Como por ejemplo nuestra gran amiga Emi, que nos ha enviado un mensaje. ¡Olis! Llegué, llegando, así estoy. ¿Cómo está la gente linda de un sábado más? El programa que nos hace un sábado distinto, hermoso sábado. Un programa que nos entretiene, nos informa y nos hace un sábado diferente, nos dice Emi. ¿No será demasiado, Emi? Por favor. Gracias, Marcelito. Gracias, Germán. Gracias. ¡Oh! Ese tema nos pone al final allí en el mensaje. Ya le vamos a poner algo bien bonito para ella. Gracias, querida Emi, por este mensajito. Hermoso, hermoso. Se escribió todo, Emi, ¿eh? Gracias. Bueno, gracias a Mabel también. Mabel desde la capital de nuestra provincia. No, Mabel desde aquí, desde Villa Mercedes. Porque hay dos Mabel también. Che, se están sumando las Isabel, las Mabel, las Anitas, la Marta. Por allí, a ver qué otro. Ah, los Luis. Luisitos, tenemos una banda de fieles oyentes del programa y de la radio en especial. Hola Marce, recién me levanto. Ah, mira qué bonito, Germán. Recién se levanta y te estoy escuchando. Mis ídolos, un temita a elección, nos dice Mabel, desde aquí, desde Villa Mercedes. Gracias, Mabel, y gracias por acompañarnos también, por estar allí, haciéndonos el aguante.
2: Hola, querido amigo Marcelito.
0: Hola, Sosa, Tony. Querido, hola, hola.
2: Feliz sábado para ti, para todos tus seres queridos, amigo.
0: Gracias, gracias.
2: Un abrazo también para tu compañero ahí en la radio.
0: Sí, señor, para Germancito.
2: Que siempre los bendiga y tengan mucho trabajo, que es lo fundamental.
0: Así es, gracias.
2: Te agradezco por estar aquí escuchando, yo te agradezco, mejor dicho, a ti, por estar escuchándote acá en la radio La Bomba.
0: Bien, bien.
2: Tu hermoso programa, que todos los sábados yo lo escucho.
0: Gracias, ¿sí? Tony, gracias.
2: Y, bueno, y un saludito para las chicas lindas de Villa Mercedes.
0: Ajá, faltaba eso, remate final, ¿viste?
2: Dios grande. Lo bendiga mucho a todos ustedes y a todos los mercedinos.
0: Gracias.
2: Soy Tony.
0: Gracias, Tony, querido. Gracias, Antonio. Allí desde el Monseñor, barrio Monseñor Di Pascuo, en la capital de nuestra provincia. Qué lindo. ¿Qué tenés allí? A ver, sorprendeme. ¿Viene o no viene? ¿Llega o no llega? Te dije, dalo vuelta, del lado B es el disco. Ah, ¿no rebobinaste todavía el cassette? Te permito una lapicera, ¿querés? Así rebobinás. Que no se te vaya a trabar la cinta, por favor, ¿sí? Marcelito, medio enfermito me colocan por acá. Ay, ¿se nota eso al aire? ¿Que estamos así un poquito tocados de nuestras cuerdas vocales?
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0: Y yo allí le pondría al sonido del tambor, viene la cuarta, diría yo, Sí, sí, allí en nuestro estado, de WhatsApp, haciendo referencia a nuestro programa en la tarde. Allí ya estamos, con esa arenga para el partido de esta noche de nuestra selección. Así que vamos, Argentina, todavía, vamos, vamos. Bueno, voy al mensajito, Germán, voy al mensajito. Marcelito, medio enfermito, me preguntan. Acá en San Luis, sol, pero el aire está... nos dice este mensaje. Y yo voy a compartir este audio con la información. Intervalos nubosos para las próximas horas, 13 grados de temperatura en este momento, allí en la capital de nuestra provincia. Hay viento en superficie del sector sureste a 19 kilómetros en la hora. 13 grados de temperatura, mejor que Villa Mercedes, les adelanto. Mejor que Villa Mercedes. Y si está fresco allá, debe ser porque el viento, como siempre, en la capital, el chorrillero debe estar haciendo sus cositas en esta tarde del sábado. A ver qué tenés.

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0: Continúo con el mensajito porque la oyente se me va a cambiar de dial si no le leo los mensajes, ¿eh? Angie desde la capital nos dice, Marcelito enfermo, bueno, la acaba contándole y ella ya se dio cuenta que nuestra voz está un poquito distorsionada, ¿eh? Tiene que ver con eso de los cambios de temperatura, la verdad que nos afectan muchísimo, ¿eh? Muchísimo. Y bueno, hay uno que por ahí hace desarreglos, a veces el frío de la moto, de la motocicleta, cuando uno anda en la calle trasladándose de un lado para el otro, los ambientes, algunos están allí con el frío calor, el calor frío de los aires, el calefactor en casa a veces, y la verdad que eso afecta mucho. Bueno, ella nos cuenta, ¿eh? Nos hace partícipe contándole a toda nuestra audiencia que desde días anteriores estuvo también congestionada, pero ya está mejor, gracias a Dios. Bueno, muy buenas tardes a los dos, buena música nos coloca Angie. Angie, dije, sí, Angie, bello programa, bendiciones, y allí me estaba compartiendo la corrección para que yo nombrase bien al barrio Monseñor Di Pascuo en la capital de la provincia. Así que gracias, Angie, querida, muchísimas gracias por estar allí, Espero que las canciones que vienen también sean de vuestro agrado, tanto para ella como para todos los oyentes en esta nueva hora en la radio. Quiero una próxima canción, Germán, quiero una canción bien arriba, bien arriba. Bien arriba. Vamos, vamos, vamos. La celeste y blanca más que nunca. Arriba, corazones.
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0: Espero que las canciones que vienen también sean de vuestro agrado, tanto para ella como para todos los oyentes en esta nueva hora en la radio. Quiero una próxima canción, Germán. Quiero una canción bien arriba. Bien arriba. Bien arriba. Vamos, vamos, vamos. La celeste y blanca más que nunca.

0: Vamos, vamos por la cuarta, dice esta canción. Vamos por la cuarta. Y hoy tenemos que dar un paso fundamental, ¿eh? Ganar este partido y ya estaríamos en semifinales. Y quién te dice que el próximo 19 nuestra selección va por la cuarta en este 2026. Realmente hay una cosa en la piel pensando en esa alegría, en esa pasión que tenemos, porque somos así, somos argentinos y el fútbol nos motiva, nos mueve, nos alegra y cosas tan bonitas que podemos decir, que ya están todas dichas, pero realmente cosas muy lindas podemos decir con respecto a esto. Amigos, 584783, nuestra línea habilitada para mensaje, para audios. Allí te voy a pasar algunos audios, mi querido Germán, para que compartamos con la audiencia. Abrazo grande para Domingo Ponce, mi querido Domingo, mi Mingo, ese amigo de toda la vida, excelente compañero de trabajo también. Abrazo grande en esta hora para vos, en este sábado saludarte. También saludos para Norma, para Ida, que están escuchando la radio, nos están siguiendo vía internet. Muchísimas gracias allá en la ciudad de Buenos Aires. Gracias por estar. Gracias por seguirnos, por compartir esos lindos mensajes. Muchísimas gracias. Gracias también para Luisiana. Hola, buenas tardes. Soy Luisiana. Escuchando el programa, los felicito por la música desde la capital de la provincia. Un tema a su elección, nos dice. Bueno, muchísimas gracias. Muchísimas gracias allí donde nos están siguiendo a través del 97.5 en la capital de nuestra provincia.
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0: Me llamó la atención el nombre, por eso digo, lo estaré leyendo bien. Mira, Luisiana. Bien, vale. Me encanta. Oyentes que se están conectando con nosotros, que nos están sintonizando.

lindas canciones en las cuales podemos saber si tuviéramos que decir algo, ¿no? Respecto a una canción, algo que nos trae nostalgia, recuerdo, temas que por allí hace años que no escuchamos. Y qué mejor llamar a la radio, enviar un mensajito. ¿Y quién te dice que esa canción que pediste, la podemos disfrutar juntos? Así que vamos, animarse, 2657-584783, nuestra línea de comunicación de la producción del programa de la radio para compartir sus mensajes, sus audios en la tarde. 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Me estaban pidiendo algo de Miguel Alejandro, para que vayas agendando. Va a cantar, no me digas. A ver esa vocecita. No, que se pueden poner celosos si decís así, ¿eh? Se pueden llegar a poner celosos.

0: Te perdiste, dice, te perdiste, ¿eh? Ay, qué bonito, todo lo que te hace referencia a nuestra selección. Permitime compartir algunos mensajitos, Germán, mientras buscas el próximo tema, ¿eh? Hola, buenas tardes, ¿me pasas un tema de Ulises a tu elección? Bueno, cómo no, Vero, si usted me lo pide así, ¿cómo no vamos a colocar un tema de Ulises? Germán, vaya agendando, por favor, vaya agendando. Hola, mi querido Marcelo, te deseo muchas bendiciones. ¿Me podés pasar un tema de la conga perfecta? Hola, Marcelito querido, gracias. Soy Claudio. Sí, sí, ya vamos a escuchar ese tema, ¿eh? De la conga también se lo vamos a dedicar a Claudio y a toda nuestra audiencia. Gracias, Claudio, por estar escuchándonos en esta tarde. Abrazo grande.
1: Hola, Marcelito Sosa, ¿cómo le va a usted? Buenas
0: pero,
1: tardes.
0: Pero, ¿cómo le va, Felipe?
1: Un poco congestionado todavía.
0: No me digas,
1: radio. Ah. Sí, me ha hecho mal los fríos que tomo en moto. Y
0: sí, señor. Coincidimos totalmente.
1: Igual me agarré. Bueno, y es para un tema de Alcalá.
0: Opa.
1: Alcalá o Election de Germancito Sosa.
0: Mancito Sosa.
1: Y muchísimas gracias por escucharme, Marcelito Sosa.
0: Bueno, un placer, Felipe. Un placer.
1: Viste, no, nunca lo voy a olvidar a usted. Nunca, por más venga. Esté como esté, pero de alguna forma para llamar, para comunicarse con usted.
0: Así es,
1: que sábado es así. Está Marcelito Sosa y su programación, como todos. Y es un gran, esa voz que tiene mi amigo. ¿Sabes? Por gracias por escucharme. Bueno, ahora tomamos matecito y bueno, vamos a escuchar el audio.

0: Quiero compartir con ustedes datos del tiempo de esta hora. Vuelvo a reiterar, en la capital de nuestra provincia, 13 grados de temperatura, viento en superficie del sector sureste. Allí Angie nos comentaba algo de sol, pero tarde fría con un viento que hace que hay que colocarse ese abrigo extra en esta tarde del sábado allí en la capital de la provincia. Para lo que continúa, en lo que resta, intervalos nubosos para las próximas horas. Para lo que resta de la jornada, bueno, probabilidad de heladas para mañana, una mínima de 5 y una máxima de 17. ¿Por qué digo esto? Porque por allí ya pueden ir pensando, agendando qué es lo que va a suceder en este domingo. Ay, fresca tarde, sí señor, sí, usted lo dice, usted lo dice. ¿Sabe dónde está lindo? ¿Sabe dónde? Y en todo sentido. Pero se van a sorprender, ¿eh? Hasta yo me sorprendí y actualicé varias veces la página porque digo, no puede ser. 17 grados, 17 grados 5 décimo en la ciudad de Merlo. Mira, para hoy se esperaba una máxima de 20, ya tuvieron la máxima, fue a la hora 14:35, fue de 19 grados. Mirá qué linda temperatura, por favor. En este momento, 17 grados 5 décimos. Para lo que resta de la jornada, cielo despejado. Para mañana domingo, una mínima de 4, una máxima de 16, similar, por allí, va a bajar, va a descender un poquito, pero parcialmente nublado el día domingo se espera allí, en ese bello lugar en el norte de la provincia, ¿eh? Allí nos siguen a través del 92.7 para todo el Valle del Conlara y ese cordón majestuoso que es Los Comechingones, ¿eh? Localidades como Carpintería, Los Molles, Cortaderas, Villa Elena, bellos lugares como esta canción. Hermosa. Esta va para Isabel, nuestra Isa querida de Villa Mercedes. Y se la vamos a dedicar a Emi también. Se la vamos a dedicar a Emi también. A ver, a ver.
1: Qué lindo es el amor.
0: Hermoso.
1: Cuando llega de verdad.
0: Sí, sí, señor.
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0: Me gusta.
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0: ¿Por qué?
1: Si nadie morirá.
0: No, nadie muere por amor. Nadie. Nadie. No, ¿cómo que no le va a gustar a la audiencia? Les encanta. Les encanta. Poneme el primer temita. El anterior a ese que acabas de colocar. Se lo vamos a dedicar a Isa y a Emi. Y por supuesto, para toda nuestra audiencia, pero especialmente para ellas dos que gusta y disfruta de este ritmo musical. En una tarde desapacible para algunos, súper alegre para otros. Tarde gris en la ciudad de Villa Mercedes.
1: Ay, amor.

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Allí está este tema, se lo dedicamos para Claudio que lo pedía. Perfecta la conga, abrazo grande mi querido. Vamos, dale volumen, volumen a la radio, vamos.

0: Hola, hola, hola, buenas tardes. ¿Todo bien? Acá, Juan, acá de Villa Mercedes. Quería saber la temperatura, por favor. Gracias, Hermoso el programa.
1: Marce querido, ¿qué tal? ¿Qué tal? Recién entro a casa, bueno, bárbaro, ya me pongo cómoda y lo escucho, lo sigo escuchando. Viva nuestra Argentina, tal cual. Vamos a preparar el matecito y esas cosas. Para usted y Germán, que tengan una hermosa jornada. Y bueno, ya saben, mi tema romántico, cuando pueda. Abrazos, Isabel.

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Más despacito, no tan fuerte. No querés que hablen fuerte. No. Ah, despacito, tenemos que escuchar. Así. Hola, Germán, ¿cómo estás? Mil disculpas, mi compañero, lo voy a dejar sin oídos, hablándole allí por el interno, pidiéndole canciones, porque la audiencia está terrible con los mensajes, los pedidos de canciones en esta tarde. Agradecidos, ¿eh? Estamos súper agradecidos junto a Germán por todo eso, esos motivos, esas canciones, esos mensajitos que están llegando a nuestra tarde en un sábado más a través de La Bomba, ¿eh? Queridos amigos, cielito despejado en este momento aquí en la ciudad de Villa Mercedes, pero ¡ay, qué fresquete, Manolete! Diría alguien por allí, por favor. Se nos viene una tarde-noche muy fría, me parece, ¿eh? Ya vamos a estar indagando, chusmeando allí como qué es lo que nos dice el pronóstico extendido del tiempo para lo que resta esta jornada y cómo vendría el día domingo. Sí, domingo, día de descanso para muchos. Así que ya dentro de un ratito vamos a estar con eso. Mis queridos, algunos mensajitos rápido antes que pase más el tiempo. Saludar, por ejemplo, a Rosa. Rosa, que nos está sintonizando aquí desde Villa Mercedes, amiga de Julia, que siempre pregunta por Julia. Julia, Julia, ¿dónde andará la Julia? Buenas tardes, Marcelo. Estoy escuchando tu hermoso programa, Rosa, desde la ciudad. Gracias, Rosa, querida. Un beso enorme para usted, ¿eh? Muchísimas gracias por escucharnos. Otro mensajito que llega. Escuchen esto, ¿eh? Me encanta lo que me pusieron por acá. Hola, muchachos, ¿te suena, muchachos? Gracias por alegrarnos la tarde en la previa del partido. Quisiera escuchar algo de Rodrigo, nos dice Ana. Bueno, Anita, Ana María, muchísimas gracias, gracias por el mensajito. Ya allí Germán agendando el tema de Rodrigo, también el de Seba, también, que ya va a llegar. Y cuando digo Seba, digo que llega. Escuchen esto, ¿eh? Me encanta lo que me pusieron por acá. Hola, muchachos, ¿te suena, muchachos? Gracias por alegrarnos la tarde en la previa del partido. Quisiera escuchar algo de Rodrigo, nos dice Ana. Bueno, Anita, Ana María, muchísimas gracias, gracias por el mensajito. Ya allí Germán agendando el tema de...

Creo que es así, así me lo pidieron. Si no sabe usted, señor DJ, o si no, escuchate todas las canciones donde diga Oba Oba, ese es el tema. Marce, me dice Germán, Marce, ya llevo 25 canciones escuchando y no encuentro el tema, me dice. Y mirá que hay un repertorio, un legado musical del monstruo. Hola genios, nos dice este mensaje, Marcelo y Germán, linda y fría tarde a la vez. Ah, mirá, qué dato no menor, pero es lógico, estamos en invierno, nos dice ella. De ser posible, quisiera escuchar al Sebas con el tema Oba Oba. Gracias, soy Marita de Cruz de Piedra. Muchísimas gracias, Marita, qué bello mensaje, por favor. Bueno, llegaba un ratito antes del top de la hora 18 este mensaje, Marita allí, escuchándonos y pidiendo su canción en esta tarde. ¿Lo pusiste a Luismi? ¿Lo pusiste a Luismi? Porque ¿sabés qué? Está todo conectado esto, ¿no? Sí, es así. Escucha. Hola, muy buenas tardes. Te estoy escuchando y limpiando en casa con esos buenos temas. Yo quisiera escuchar un tema de Luis Miguel. Gracias, soy Mabel desde la capital de la provincia. A ver, Luismi. Se lo dedicamos a Mabel. Déjalo que corra un poquito. Dale volumen, por favor. Dale.

0: 18 horas, 22 minutos, continuamos en la tarde de un sábado más. Allí vamos a actualizar datos del tiempo, Villa Mercedes. Estamos actualizando datos del tiempo. Gracias a Juancito por el audio que nos enviaba hace ratito. Gracias por escucharnos en esta tarde. Bueno, cielo despejado en este momento en la ciudad, 7 grados 5 décimos de temperatura. Para lo que resta de la jornada, abrigarse, por favor, abrigarse. Para mañana domingo, probabilidad de heladas, tanto por la mañana como por la tarde-noche del domingo, ¿eh? Así que jornada fresca para mañana también, con una máxima de 17 grados. Reitero, actualizo, en este momento aquí en la ciudad, 7 grados 5 décimos. Bueno, queridos amigos, esta semana, después del partido que tuvimos frente a Egipto, que fue un partido para el sufrimiento, bueno, está de más decir lo que ya sabemos todo, ¿no? Hemos sufrido, hemos estado mal, todos realmente. Y la Asociación del Fútbol Argentino, esta semana, homenajeó a René Favaloro. Sí, al doctor René Favaloro, con un emotivo video de la selección. Nosotros ahora vamos a escuchar, obvio, esto es radio, vamos a escuchar el audio. Pero si ustedes tienen oportunidad de ingresar a las redes sociales o buscar o googlear allí en YouTube, donde fuese, van a poder ver el video, aparte en imagen. Y realmente es, nos llega, nos emociona, ¿eh? Presten atención, por favor, presten atención.
1: Nosotros acá tenemos, abajo del esternón, hay dos arterias que yo siempre digo, Dios la había puesto por algo.
2: Y todas estas cosas las digo porque vivo sufriendo a lo loco.
3: En los primeros momentos del infarto agudo, ese músculo cardíaco estaba ahí atontado todavía, se podía rehabilitar.
4: Y lo deja para Leo, va Leo, la mete sobre el lindo centro, ¡está!
5: Deberá comprender con humildad que es necesario trabajar en equipo. Sacrificará lo individual en beneficio de lo colectivo.
6: Es un día trascendental para la historia argentina. Creo que ha servido para demostrar que los argentinos están unidos, están convencidos de que el paso que se ha dado ha sido de trascendencia y necesario.
7: Ustedes deben entender que yo estoy profundamente emocionado.
8: Estoy muy emocionado. Qué grupo de jugadores, hermano. Ya está, me tengo que ir. Ya.
9: Argentina de mi vida, Argentina de mi corazón. Señoras y señores, 47-20. Argentina 3, Egipto 2.

Allí estamos escuchando en la voz de Ulises. Este es el tema oficial de la Asociación del Fútbol Argentino para la escaloneta al Mundial. Y por último, si tienen oportunidad, vuelvan allí y busquen el video donde están las imágenes y la foto y la voz y el audio de René Favaloro. Este video reúne imágenes de la última victoria de nuestro seleccionado con reflexiones del reconocido cirujano. Como lema, escuchen, con el corazón en la mano. Así estuvimos todos. Y seguramente hoy a la noche vamos a volver a estar con el corazón en la mano, ¿eh? Seguramente, porque esto es así. Y aquellos que nos están siguiendo en los estados de WhatsApp, si prestan atención en el estado de quien les habla, Oscar Marcelo Sosa, yo puse hoy un sábado más, con el corazón allí latiendo en celeste y blanco. Así que, amigos, más que nunca, hoy tenemos que estar unidos, por nuestra selección, por la alegría que nos brindan, pase lo que pase. La idea, obvio, es que ganemos. Bueno, 3 horas 32 minutos faltan para el partido. Hora oficial, 3 horas 32 minutos para que inicie el partido de Argentina frente a Suiza. Realmente, mucha alegría, estamos algo nerviosos también, por cierto. Querida audiencia, vamos a continuar con un sábado más, con la alegría de siempre, con el recuerdo, con la música. Había un pedido musical por allí, ¿lo tenés? ¿Lo tenés al pedido para dedicárselo a alguien muy, muy, muy, muy, muy, muy especial que vive allá en Cruz de Piedra, en la capital de nuestra provincia, que nos sigue a través del 97.5, que siempre nos saluda muy bien, nos deja mensajes muy bellos? Qué raro que no nos ha contado que está haciendo alguna dulzura, porque ella vive preparando cosas ricas allí. Siempre nos sorprende. ¿Está el tema del monstruo cordobés? ¿Lo tenés allí? Ah, porque no te mandó. Bueno, ya vamos a ver. Para el próximo fin de semana seguramente te va a enviar algo, por servicio de mensajería. Nah, no seas malo, dale, por favor. Yo me hago cargo. Este sería como un cheque en blanco, ¿viste? Yo te lo brindo así ahora y el fin de semana que viene le ponemos un número, ¿te parece? No empecé con estas canciones, te lo pido por favor. ¿Querés volver loca a la audiencia? Por favor, te lo pido, por favor.

Bueno, y por último ya, y vamos a ir en búsqueda de la canción. Te invito esta noche a mi próximo infarto, me colocan acá en un mensaje. Te invito a mi próximo infarto esta noche, dice. Vamos, Argentina, cuartos de final. Qué lindo. Ay, cómo somos, ¿no? Qué lindo mensaje, mira. Y bueno, hay que estar preparados. Señor.

0: Justo, viste, justo lo que el médico me viene recomendando a mí, es así. El agradecimiento a Isa querida por los stickers que me está compartiendo. Gracias, amiga, gracias. Gracias por esos stickers. ¿Y cómo va la ronda de mates, Isa? ¿Ya arrancamos? ¿Ya vamos por el segundo termo tomando matecitos? ¿Dulces, amargos?
1: Ven aquí, quiero decirte algo.
0: Ah, ahora voy para allá. ¿En serio me lo decís?
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0: ¿Qué te hizo esa mujer?
1: Que me roba tu tiempo, tu alma y tu cuerpo. Ve y dile.
0: ¿Qué es lo que te hizo?
2: ¿Qué quieres?
1: Que venga, que tenga valor.
0: Ah, oh, está enojada, che.
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2: ¿Para qué?
1: Esa, que cuando está contigo va vestida de princesa.
0: Ay, qué bien que me sale el princesa. Ahora va, basta. Sí, déjalo ahí. Vamos con el Seba. Seba, Seba, Sebastián. Llega para Marita allí en Cruz de Piedra y para toda nuestra audiencia. No, no seas malo. Vamos a la música, dale, antes de la pausita, dale, bien arriba.
1: El hombre que yo amo.
0: Te gusta picantear la audiencia, te encanta. ¿Cómo te gusta meter el dedo en la llaga, no? Sos terrible, Germán. Germán, el... No, no le voy a decir nada. Ah, no, Germán Sosa, nada más. Ah, era un piropo que te iba a decir, pero no quiero que te agrandes. Vamos a la música, dale, bien arriba, dele volumen, vamos.

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Dos mujeres y un camino. Ay, oh, si tendrá historia ese blanquito, ¿no? Sí tendrá historia, por favor. Bueno, quiero agradecer a los amigos que están conectados, que nos están siguiendo. Un fuerte abrazo para muchísimos, muchísimos que están allí del otro lado, dejándonos su mensaje. Para mi gran amigo José, mi querido José, hoy estarás en el taller trabajando. Seguro estás escuchando la radio. La pregunta es si estás en el taller, si estás allí, cumpliendo con tus tareas como siempre. Bueno, espero que te encuentres bien de salud. Un fuerte abrazo para vos en esta tarde. Gracias a mi tía Yolanda, mi querida tía Yolanda, mi segunda mamá, que me cuidaba, que me mimaba cuando uno era pequeño, tanto a mí como a mi hermana. Querida Yola, mi querida tía Yola, un gran beso para usted en esta tarde. Gracias por estar allí escuchando la radio también. Bueno, para Marta también le dejamos un beso enorme, que nos deja a la vez un mensaje con bendiciones, felicitaciones por el programa, excelente la música. Bueno, para Bianquita querida, hola Peque, ¿cómo estás? ¿El papi y la mami allí, escuchando también la radio juntos? Bueno, un beso enorme para esa bella familia, para la familia Leguizamón, para la familia Salazar. Un beso enorme en esta tarde para ellos, gracias por estar un sábado más juntos. Quiero mandarte un fuerte abrazo, mi querido Pato. Sí, para vos, Javi, querido, que en la semana estuvimos allí comentando cositas del fútbol. También nos lleva juntos el sentimiento por el deporte tuerca. Hablábamos mucho de Fórmula 1. Un fuerte abrazo para vos, querido Javier, en esta tarde. Gracias también por sintonizarnos. Para Vivi que allí está al pie del cañón junto a sus nietos, nietos de sangre, nietos del corazón y toda la prole, todos los amigos de los nietos que le llegan a la casa y le dicen: abu, necesito tomar la merienda con mis amigos. Y allí Vivi, allí firme ella, preparando todo para sus hijos, para sus nietos, para los amigos de los nietos. Así que gran beso y escuchando la radio, por supuesto. Para Tony querido, querido Antonio, otro Tony más que se suma al gran equipo de la radio, en este caso a la producción de Un Sábado Más. Un abrazo enorme en esta tarde, gracias por estar sintonizando la radio. Ese tema me gusta, se lo vamos a dedicar a Tony después, en esa línea sí. Porque Tony, no sabes qué facha que tiene. Y cuando era joven, pero joven te digo, él sigue siendo joven, pero cuando era mucho más joven... No tenés ni idea vos, Germán, no tenés ni idea. Para Franquito querido, gracias por el mensaje que me dejás, por las felicitaciones, por el deseo de buena vibra, de bendiciones en esta tarde. Gracias, querido Franco, gracias, gracias. Siempre dejándonos un lindo mensaje. Para la familia... ¡Ay, Dios! Para la familia Carlini. Ella es fiel oyente a la radio. Siempre me dice, Marcelito... Gracias porque nos haces divertir, nos dan ganas de bailar con lo que y nos reímos de las locuras que decís. Para Gladys, para Miguel, allí parte de esa bella familia, qué lindo, allí en Avenida Los Álamos y Quiroga Villegas, en el barrio Remedio de Escalada, un gran beso para ellos, un gran abrazo, Miguel, en esta tarde, abrigaditos, adentro, calentitos, allí seguramente, escuchando nuestra radio, escuchando nuestro programa. Para Vero, allá en la capital de la provincia, también dejamos un bello mensaje, nos deja ella un bello mensaje, con cositas muy lindas que nos dice, gracias por estar. Para Ricardo Díaz, querido Ricky, buenas tardes, bienvenido. Bueno, me encanta que pronto lo voy a tener allí, a metros de vecino, a Ricky. Así que gracias por el saludo, por los mensajes que nos estás dejando en esta tarde también. Y por último, saludo a mi hijo Santi, Santiaguito, que siempre también él está allí al pie del cañón junto a su padre. Así que gracias, Santi, querido. Mi chaparrito, que ya no es tan chaparrito, ya ha crecido un poquito. Y por último, para Juli y Marcos, gracias por los mensajes, gracias por estar en esta tarde. Qué lindo recibir mensajes y saber que la audiencia está allí enganchadita al 91.3 aquí en Villa Mercedes, 97.5 allá en la capital, 92.7 en la ciudad de Merlo. Gracias. Si hablo de Merlo, un fuerte beso a la distancia para Maximiliana, para Norma y Aida, sus hijas también en esta tarde allí en Merlo.
que siempre escuchan la radio, fieles oyentes a Radio La Bomba. Así que desde aquí les enviamos un gran beso en esta tarde. Mira, este tema, Maxi, sabe cómo se va a poner a bailar, ¿no? Vamos, Maxi, vamos, vamos.

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1: Hola Marcelito, Germancito.
0: Hola,
1: ¿puedo pedir
0: Emi
1: un tema?
0: Y si usted lo dice.
1: Quería pedir el tema, algún temita de Trula, puede ser. Quisiera escuchar.
0: Para vos, Germán, escuchar.
1: Jamás. En la voz de Pablo Ravazzolo.
0: Jamás.
1: Si no, algún temita de puede ser Rompecabezas de Trula, cuando estaba David Ortiz, en la voz de David Ortiz. Y bueno, y voy a, ya que estoy.
0: Ay, que está pidiendo
1: pedí
0: muchas
1: dos,
0: canciones esta mujer, ¿qué le pasa?
1: Voy a pedir otro.
0: Por favor.
1: Bueno, algunos me van a pasar.
0: Sí.
1: El tema de Amatos, el 22 puede ser.
0: Ay,
1: bueno,
0: qué
1: vamos,
0: linda
1: vamos,
0: canción.
1: Vamos, gente, vamos, vamos, arriba, arriba, arriba. Hay que ponerle onda, hay que ponerle pilas, vamos. Ya estamos preparaditos, ya tenemos todo listo. Bueno, a las 22 todos sentaditos ahí. Con las pastillitas, todo ahí, el vasito con agua, el tensiómetro.
0: Sí, porque la presión.
1: todo, un combito de todo.
0: Qué
1: bueno,
0: lindo, qué
1: chicos,
0: lindo.
1: Vamos,
0: pongámosle
1: onda
0: también.
1: Porque ahora estamos escuchando un sábado más.
0: Gracias.
1: En la voz de Marcelito Sosa.
0: Gracias.
1: Y la compañía del gran operador,
0: sí.
1: Pollito Sosa, Germán.
0: Pollito, hola Polly.
1: Vamos, un sábado más.
0: Gracias,
1: Emi. Un sábado diferente.
0: Sí,
1: un hermoso sábado.
0: Gracias, Emi, gracias.
1: Bueno,
0: gracias.
1: ¿Quién puede ser? Emilis.
0: Emilis. Ya sabes, Germán, tres canciones te pido. Tres canciones.
2: Hola, hermano Marce, ¿cómo estás?
0: Hola, José.
2: ¿Todo bien? Sí,
0: hola.
2: Sí, estoy en el taller, estoy acá en mi casa. Si no estoy en el taller, ahora que lo tengo en mi casa, estoy acá como todas las tardes.
0: Muy
2: el sábado
0: bien.
2: Pasado también te escuché, amigazo.
0: Bien.
2: Lo más
0: bien.
2: Que no tenía el teléfono.
0: Ajá, qué bonito.
2: Se me había roto y estaba en reparación.
0: No sé.
2: Muy linda la tarde, nomás que yo he estado yendo y viniendo. Ahora
0: bien.
2: Vuelvo y ya no salgo.
0: Bien.
2: Gracias, Marcelo.
0: Gracias,
2: un tema de esos del recuerdo tan hermoso.
0: Ah, mirá, Germán.
2: Gracias.
0: ¿Viste?
2: Un abrazo, hermano.
0: Abrazo, querido José. Abrazo grande para vos. Abrazo. A ver, sorpréndeme. A Caro Cruz. Sí, señor. Usted lo ha dicho. Yo te pregunto, a vos, Germán, el propietario de este lugar que voy a nombrar ahora, ¿más o menos está en nuestra edad? Escuchá lo que te digo. Presta atención. Si el propietario de este lugar que voy a nombrar a continuación tiene nuestra edad, eso te pregunto. Porque estas canciones por allí devienen de 10. ¿Para qué? 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Lo que vos desees, sorprendenos por favor en música, sorprende nuestra audiencia. Ya estamos a tan solo 3 minutos de la hora 19, vamos a ingresar en nuestra última hora de programa de nuestro un sábado más en cada tarde del sábado a través de Radio La Bomba, la radio de la gente. A ver qué dice por allí. Canciones que a Germán le gustan, le agradan. Queremos llegar a ustedes. Ya tengo algunos mensajitos. ¡Ay, qué bello ese tema, por Dios! Dice uno acá. Se me eriza la piel, dice otro. ¡Epa! ¿No será para tanto, che? Marce, ¿qué querés? ¿Que empecemos con el infarto antes de tiempo con esas canciones? Escuchá lo que me están escribiendo. Por favor, la audiencia, ¿cómo están? ¿Cómo están? A José, cuidado ahí con el disco de la moladora, no te desconcentres escuchando estas canciones. Ah, José va a correr allí y va a agarrar a su esposa y la va a abrazar y va a decir, amor, ¿te acordás? Vení, bailemos un ratito. Va a dejar soldadora, va a dejar electrodos. ¿Cuántos dejarán de lado, no? Lo que están haciendo por hacer un pasito, quizás, con estas canciones. Allí tengo mensajito también. Hola, Marce, escuchando su hermoso programa, empezando la ronda de mates, aquí, calentitos en casa. ¡Ay, me encanta! Allí Marita, que me acercó una captura, dice, disfrutando de una tarta de ricota. Bien, bien. Allí Lidia también me pone, buenas tardes, excelente la música, felicitaciones por el programa, nos alegran la tarde. Aquí acompañada por unos ricos mates, me pone, bien. Y la pregunta me hacen, ¿dulces o amargos? Ah, mira, interesante la pregunta. Yo se la traslado al resto de la audiencia. Los mates, ¿dulces o amargos? O allí, término medio. Así que vamos, envíen mensajitos. 584783. Por allí suena algo tonto, por decirlo de alguna manera, la pregunta. Pero si lo quieren contar, me dicen, me cuentan. Tomando unos mates, compartiendo, escuchando la radio. Esas lindas canciones del recuerdo que en este momento estamos colocando al aire. Allí Germán, con una búsqueda en ese baúl hermoso de recuerdos que él tiene. Sí, él siempre así mete la mano y dice, y mirá lo, hasta él se sorprende. Mirá lo que tengo acá, dice, escuchá. Y así nos va sorprendiendo con las canciones en la tarde de la radio. En un sábado que tratamos de ser diferente, ni mejor ni peor que nadie. Tratamos de ser diferentes a nuestro estilo, con nuestra impronta. Por allí podemos generar algo bonito en ustedes, aparte de ser compañía como radio, ¿no es cierto? Es poco decir, podemos generar algo, motivar algo en cada uno de ustedes que están escuchando la radio en esta tarde. Estamos ya en el top de la hora 19. Germán, el aire de la radio todo tuyo, dispone vos. ¿Nos vamos a la pausita con esta canción? ¿Puede ser? Me encanta. Marinero, marinero, marinero. Escucha la letra, es preciosa.

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12 minutos, ya pasaron de la hora 19, estamos en la última hora de nuestro programa. Tengo que decirles, querida audiencia, que en realidad nos quedan los últimos 18 minutos. Hoy nos vamos a retirar 19:30 horas, tengo un compromiso, Germán lo mismo, por su lado. Tenemos un compromiso hoy alrededor de un ratito antes de la hora 20, así que vamos a dejar el aire de la radio par de minutos, nada más, ¿eh? Pero agradecidos, felices de haber compartido tantos mensajitos que han llegado en esta tarde, tantos mensajes, no solamente al 584783, sino también a mi móvil, muchos mensajes de las personas que me conocen, que tengo contacto directo con ellos, me han dejado mensajes que allí ha sido parte de la lectura de esta tarde y algunos audios por compartir con ustedes. ¿Escuchan el sonido? Así estamos, toda la tarde con los móviles. Gracias a la gran audiencia que tenemos. Me encanta esta canción, qué bonito. A ver, rápido, ya, en minutos, antes que nos vayamos. ¿A quién más de la audiencia le gusta esta canción? ¿A quién más? A ver esos oídos bonitos, lindos que tienen ustedes para escuchar canciones como esta.

Sí, los mensajes llegan y dice, déjalo correr, deja escuchar ese tema, ¿viste? Pero no podemos dejar todo el tema completo, ¿eh? Les encantó, ya tengo. Bueno, ustedes allí, al aire, se escuchaban los... Ay, por favor, tan allí, a la expectativa de lo que uno dice, ¿viste? O de la música que tú colocas allí, Germán, realmente, qué feliz. Eso nos pone realmente muy... muy, muy felices. Vamos a cumplir con algunos mensajitos, Germán. Rápidamente, con más razón que ya nos estamos por retirar. Hola, querido Marcelo. Qué bueno es tener un buen programa con tanta buena onda y con buena música. ¡Va! Por favor. Felicitaciones. Te pido un tema romántico por Los Ángeles Negros para mi esposa Lidia, recordando nuestros años de juventud. Y a quien amo mucho. Deseándote excelente noche a vos y a Germán. Abrazos, amigazos. Carlos desde el Villa Celestina, gracias. Qué bonito mensaje, gracias. Ellos me lo dicen a través de los mensajes y cada vez que tengo oportunidad de encontrármelos en la calle, también con ese mismo cariño, es recíproco, ¿eh? Es así, con mucho cariño, tanto para Carlos como para su esposa, su compañera de toda la vida. Gracias por este bello mensaje en esta tarde, gracias. Allí te voy a pasar un audio, Germán, para que lo compartamos rápidamente. Le vamos a hacer rápido, mira, todo rapidito para que podamos cumplir con nuestra audiencia. Ahí ya te lo envié. Toda la vida, gracias por este bello mensaje en esta tarde, gracias. Allí te voy a pasar un audio, Germán, para que lo compartamos rápidamente. Le vamos a hacer

Tanto, che, por favor, con esos temas nos colocan. Y ese cuchillo más vale que no tenga filo, por más descartable que sea, ¿no? Qué lindos temas que están pasando. Pasá todo el tema completo, me dicen acá. Rosa, mirá, mirá, mirá, Rosa. Este Germán es terrible, este Germán es terrible. Salí de acá rápido con eso, escuchá. Estaríamos todo el resto del programa, la noche, lo que continúa, con canciones como estas, ¿eh? Qué lindos temas están pasando, nos dice. Un besito, Rosa. Gracias, gracias. A ver, sorprendenos, Germán. Isa querida nos pone gracias con muchos corazoncitos, Germán. Nos coloca allí. Qué lindo, qué lindo, qué lindo. Me encanta cuando nuestra audiencia responde de esa manera. Qué lindo. Buen fin de abrazo. No corten las canciones, por favor. Todas son bellas. ¿Quieren que me imparten? Dice acá. Sería el preinfarto. Este sería el preinfarto antes de la selección, ¿viste? Pero ahora con las canciones, ¿eh? Vos sos culpable. Sí, sí, vos. Ese, ¿viste ese dedito acusador a dónde llega?

0: silencio. Gracias a Noemí también, que nos ha dejado un mensajito. Dice: bellas canciones, Marce, no las corten, déjala. No, imposible, imposible porque el tiempo no nos da. Imposible porque queremos cumplir con todos, un poquito con cada uno de ustedes que nos han acompañado en esta tarde, que nos han dejado su mensajito. Muchísimas gracias, ¿eh? De todo corazón, muchísimas, muchísimas gracias. Bella canción esta.
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0: Aquellos que somos ya más mayorcitos, porque vos sos un pibe, Germán. Tenemos la otra versión también, la de Eric Clapton, ¿eh? Esa versión en inglés está bellísima también, ¿eh? Y nuestro gran Juan Antonio Ferreira allí dejándonos lo que acabamos de escuchar.

Le envío un gran beso para Verónica y Daniel en esta tarde, si nos están escuchando, chicos. Fuerte abrazo, un gran beso para ustedes. Todo mi cariño, el respeto como familia, como amigos, como hermanos en Cristo, ¿eh? Un gran beso para ustedes en esta tarde, para Vero y Daniel. Gracias. A ver cómo dice esta canción.

0: ¿Qué tal, chicos? Muy buenas tardes. Buenas tardes a toda la audiencia. ¿Cómo está, querido?
1: Hola.
0: Saludos a toda la gente de Villa Merced, para toda la provincia.
1: Sí.
0: Mansa música, che. Qué temazo, querido. Vamos, locutor. Vamos, operador. Pum, por arriba. Esta noche ganamos. Bueno, estamos diciendo saludos a todas las mujeres de Villa Merced, para toda la provincia.
1: ¿Cómo no?
0: Y bueno, a cuidarse un montón. Hoy ganamos. Mandame un tema lindo, dedicado para todas las mujeres de Villa Merced, para toda la provincia. Un tema bien copado, bien, bien ahí. Pum, por arriba. Bueno, chicos, buena jornada. Cuídense un montón. Chau, chau.
1: Chau, gracias, colega querido. Gracias, vecino. Gracias a un amigo de aquí, de la ciudad de Villa Mercedes también. Alguien que habitualmente nos cruzamos en la calle. Y la verdad que vale la pena y vale tu audio. Ese buena vibra que nos dejás, ese buen mensaje que nos dejás, tanto para el programa como para nuestra audiencia, ¿eh? Porque allí donde queremos llegar, a ustedes que están escuchando la radio, tanto aquí en Villa Mercedes, allá en Merlo, en el Valle del Conlara, o en la capital de nuestra provincia. A todos ustedes, muchísimas gracias. Muchos mensajes, bellos mensajes, muchas cosas bonitas, que por allí, por ese pudor, ¿no?, personal, me refiero a eso, no da para leerlo. Sí, puedo nombrar las personas, sí puedo... porque por ahí me dice, no leíste mi mensaje, me pusieron hace ratito. Pero todo lo que nos, o lo que me había escrito, yo agradezco de todo corazón, ¿eh? Buenas palabras para mí.

Para Germán también, felicitándonos y diciéndonos otras cositas más, bellas, lindas. Quiero agradecer a todos inmensamente, inmensamente. Lamentablemente hoy dejamos un ratito antes el programa, el aire de la radio. Vamos a cortar un ratito antes porque tenemos compromiso de por medio. Así que la idea es cumplir con todos. Este me encanta. Me encanta. Déjalo un ratito, Germán, déjalo un ratito. Mientras vamos actualizando datos del tiempo y esa info que necesitamos dar en estos últimos minutos.

0: Mientras escuchamos estas canciones, disfrutamos de los últimos minutos de nuestra música, los pedidos, las canciones que nos han pedido la audiencia. Vamos a ir informándonos con los datos del tiempo, que nos depara para lo que resta ya tarde-noche en San Luis Capital, en Merlo, aquí en Villa Mercedes, y para mañana domingo, para saber si vamos a tener un domingo lindo, agradable. Amigos, nos quedamos en la ciudad capital de San Luis, en este momento 9 grados de temperatura. Algunas nubes, algunos claros, así está el cielito. Allí los mensajitos nos decían tarde fresca aquí, linda tarde pero fresca por un viento que allí está en superficie. Intervalos nubosos para las próximas horas. Para mañana domingo, atención, una mínima de 4, una máxima de 17. Para el comienzo de una nueva semana, mínimas que van a rondar tanto lunes como martes entre los 7 y 9 grados. Y una máxima, atención, presten atención, para la semana que viene, máximas entre 20 a 23 grados para el comienzo de la próxima semana en la capital de nuestra provincia. ¿Se vendrá el veranito de julio? Pregunta, ¿no? Ay, Germán.
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0: Qué bello tema.
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0: ¿Sabes las ansias que tengo de conquistar ese amor, ese corazón? ¿Cuántos dirán así, ¿Cuántos dirán así en esta tarde escuchando estas canciones? Nos vamos al norte de nuestra provincia, allí en la ciudad de Merlo. En este momento 9 grados 8 décimos. Para hoy, lo que resta esta tarde noche, diría alguien por allí, cielito despejado. Para mañana domingo, mínima de 4, máxima de 16. Para el comienzo de la nueva semana, mínimas entre 5 y 8 grados y las máximas entre 17 y 20 grados respectivamente para lunes y martes. Reitero, en este momento, en la ciudad de Merlo, 9 grados 8 décimos.
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0: Rápidamente nos quedamos en la ciudad de Villa Mercedes, aquí en los pagos de la calle Angosta, desde donde estamos haciendo el programa en vivo en los estudios centrales de la radio, aquí en calle General Paz 1571, en el corazón del barrio Estación. Allí está ubicada nuestra emisora. El agradecimiento a nuestro señor director, a Fabián, gracias, gran abrazo. Y gracias por permitirme estar al aire cada sábado junto a Germán, haciendo esto que nos gusta tanto. Y que vemos que es recíproco, porque la audiencia nos los hace saber que realmente les encanta el programa. Así que gracias. Gracias a Fabián y gracias a nuestra audiencia. Amigos, bajando la temperatura aquí en la ciudad, atención, abrigarse. 4 grados 5 décimos en este momento. Hemos tenido el frío de los fríos en esta tarde aquí en Villa Mercedes. Ahora cielo despejado para lo que resta de esta tarde-noche. Probabilidad de heladas, así que presten mucha atención a cuidarse. Para mañana domingo, una mínima de 1 grado, una máxima de 17. También la probabilidad de heladas para la mañana, para la noche. ¡Ay, por favor! Comienzo de nueva semana, lunes, laborable, todavía en vacaciones de invierno. Mínima de 4 a máxima de 20 grados para el día lunes y martes. Sí, señores. Puede que se venga un veranito de julio en esta mitad de quincena, en esta mitad de mes. Puede que sea así, así que nos encanta decir eso. Reitero, temperatura actual en la ciudad, 4 grados 5 décimos en este momento aquí en Villa Mercedes.
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0: Bueno, antes del final, porque ahora sí, hoy por lo que decíamos que nos retiramos un ratito antes, quiero dejar el mensaje, ese mensaje que yo lo tomo en primera persona, y después quisiera que ustedes que están escuchando la radio también presten mucha atención. Y si lo podemos poner de manifiesto en lo que viene para la semana o ahora mismo dentro de un rato, bienvenido sea. Presten atención, por favor. Germán, querido, esto para vos también, porque a veces me mostrás otra cosa. La elegancia no es una forma de vestir. Elegancia es saber decir gracias, con permiso, por favor, perdón. Porque podrás vestir bien, pero si no tienes educación, tu ropa solamente es un disfraz. Mensaje que nos deja un sábado más en esta tarde-noche, ya noche en Villa Mercedes, para toda nuestra audiencia, para todos nuestros amigos que están allí sintonizando la radio en distintos puntos de la ciudad, de la provincia y del mundo también. Vamos.

Así estamos escuchando a nuestro ídolo, nuestro gran músico, nuestro cantautor, Jaco Monti, Volveré a San Luis. Amigos, el saludo especial para cada uno de ustedes, el agradecimiento infinito, infinito por tanto mensaje, por tantas cosas bonitas en esta tarde. Quiero agradecer a Germán Eduardo, gracias por tu compañía, por tu colaboración, por tu buena predisposición para conmigo y con el programa. Muchísimas gracias. El agradecimiento a nuestra dirección de la emisora de Multimedio La Bomba. Gracias a Fabián, muchísimas gracias. Mi nombre, Oscar Marcelo Sosa. Un placer, amigos, como siempre. Les deseo que tengan un buen final de este sábado, un mejor, mucho más bonito domingo y buen comienzo de semana para todos. Si el Señor lo permite, el próximo sábado a partir de la hora 16, ya con la promesa de que nos vamos a quedar hasta el final, hasta la hora 20, vamos a estar junto a ustedes, compartiendo un sábado más en Radio La Bomba, la radio de la gente, la radio de mayor audiencia en toda la provincia de San Luis. Un beso enorme, un abrazo para todos. Gracias.

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0: para el último dinosaurio del 2x4, el mejor cantor de tango, Raúl Lavie. ¡Gracias, negro querido!
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16: Este tema lo eligieron ustedes y ahora lo grabamos en vivo. Se llama El 22. Me ayudan con...

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